corazón, trayendo esa renovación espiritual, trayendo una transformación de sanidad en el nombre de Jesús, en el nombre de Jesús. Toda dolencia fuera, se va la dolencia, se va la enfermedad en el nombre de Jesús, porque por la llaga de Cristo somos sanos. Señor, trae sanidad y medicina sobre los enfermos, trae ahora sanidad, se va toda dolencia, enfermedad, llámese como se llame, fuera, fuera, fuera, en el nombre de Jesús, en el nombre de Jesucristo. Poder de Dios obra, poder de Dios obra. Señor, sigue levantándolo, sigue renovándolo, avivando tu juego divino, papá. Aviva tu juego. Señor, sigue esa renovación, sigue esa restauración en nuestros corazones. Señor, porque nos declaramos libres. Dígale, Señor, soy libre de ataduras. Señor, tú me has hecho libre de maldiciones. Señor, hoy renunciamos a toda atadura que haya en nuestra vida. Hoy renunciamos a toda maldición, a maldiciones generacionales. Las echamos fuera, fuera, fuera en el nombre de Jesús. Fuera en el nombre de Jesús. Señor, tú eres Dios grande. Tú eres Dios grande, Padre. Síguete glorificándote. Síguete glorificándote ahora, Señor. Trayendo libertad, Señor. Señor, mira a aquellos que el enemigo, Señor, a través de la brujería, a través de la hechicería, a través de los conjuros, ha traído enfermedad a los cuerpos. Se va ahora todo conjuro, todo entierro, todo maleficio. Ahora, Señor, trae libertad, libertad, libertad, libertad en el nombre de Jesús. Poder de Dios avanza, poder de Dios avanza. Señor, obra, obra, obra ahora. Señor, sana, liberta, liberta, liberta ahora. Poder de Dios obra, trayendo sanidad, trayendo libertad a los corazones, Padre amado, porque tú todo lo puedes, Señor. Echamos fuera la brujería, echamos fuera la hechicería, todo conjuro, todo maleficio, todo bebedizo, lo echo fuera de mi vida, en el nombre de Jesús, por el poder de la palabra, por el poder de la palabra. Tú eres poderoso, Señor. Sigue obrando, Señor. Sigue obrando, papá. Sigue haciendo cosas grandes, prodigios, señales, en el nombre de Jesús. Grande Jehová para hacer cosas grandes. Grande Jehová para hacer cosas maravillosas. Señor, manifiéstate una vez más en nuestras vidas, en el nombre de Jesús, porque tenemos un Dios que es todo poderoso. Aleluya. Gloria a Dios. Gracias, Señor. Aleluya. Gloria a Dios. ¿Quién vive, hermanos? Y a su nombre. Y a su nombre. Hermanos, vamos a ir a la palabra de Dios, al segundo libro de las Crónicas de los Reyes. Gloria a Dios. Lo que son Samuel, Crónicas y Reyes son libros históricos. Amén. Porque habla de historia de Israel. Entonces esos son libros, se llaman históricos. Samuel, Crónicas y Reyes. Vamos a buscar aquí en Segunda de Crónicas, capítulo 14. Gloria a Dios. Del versículo 1, hermanos, hasta el versículo 7. Segunda de Crónicas, capítulo 14, del versículo 1 hasta el versículo, del capítulo 14, versículo 1 al versículo 7. Amén. ¿Lo tenemos? ¿Lo tenemos? Gloria a Dios. Dice la palabra de Dios. La leemos en el nombre de nuestro Señor y Salvador Jesucristo, y con toda sabiduría, dirección y la unción de su Santo Espíritu. Dice la Biblia, reinado de Asa. Dice, durmió Abías con sus padres y fue sepultado en la ciudad de David, y reinó en su lugar su hijo Asa, en cuyos días
tuvo sosiego el país por 10 años. E hizo Asa lo bueno, lo recto ante los ojos de Jehová su Dios, porque quitó los altares del culto extraño, los lugares altos, quebró las imágenes y destruyó los símbolos de acera, y mandó a Judá que buscara a Jehová, el Dios de sus padres, y pusiere por obra los mandamientos. Quitó asimismo todas las ciudades de Judá, los lugares altos, las imágenes, y estuvo el reino en paz bajo su reinado. Edificó ciudades fortificadas en Judá, por cuanto había paz en la tierra, y no había guerra contra él en aquellos tiempos, porque Jehová le había dado paz. Y dijo: por tanto, a Judá, edifiquemos estas ciudades, cerquémoslas de muros, con torres, puertas, barras, ya que la tierra es nuestra, porque hemos buscado a Jehová nuestro Dios, le hemos buscado, él nos ha dado paz por todas partes. Edificaron pues y fueron. Puede tomar asiento, hermano. Gloria a Dios. A una nación, a una congregación, a un lugar donde hay un hombre de Dios, donde un hombre de Dios está dirigiendo, gobernando, orientando esos lugares, hermano, la gloria de Dios se tiene que ver. Amén. ¿Donde hay un hombre de quién? De Dios. Este rey, hermano, era un hombre de Dios. Y vamos a mirar versículo a versículo para que nos demos cuenta lo que este hombre hizo para que Israel, para que Judá fuera bendecido y fuera ¿qué? Prosperado. Qué hermoso es, hermano, que todavía hay hombres de Dios. Amén. Porque donde está el hombre de Dios está la gloria de Dios, está la presencia de Dios. Y donde hay un hombre de Dios, hermano, los que siguen a ese hombre de Dios son bendecidos y son prosperados. Pero donde no hay hombres de Dios, hermano, la situación es muy dura. Los que lo siguen, lo único que tienen son problemas, dificultades, amarguras, ruina, tristeza. Pero cuando está un hombre de Dios, hermano, las cosas tienen que cambiar. Amén. Moisés, un hombre de Dios, quiso que Israel fuera bendecido, pero Israel en su rebelión nunca quiso ser bendecido. Amén. Porque Israel era un pueblo contradictorio y rebelde. Amén. Era un pueblo contradictorio y rebelde. Y por eso Israel, hermano, nunca vio la gloria de Dios en el desierto. Lo único que veía era problema tras problema. Pero Moisés era un hombre de Dios. Amén. Y aquí vemos, hermano, un rey que se llama Asa, el cual hizo cosas grandes en Israel. Lo primero que este hombre trajo en Israel fue limpieza. ¿Qué hizo? ¿Y qué estaba haciendo Dios en estos 3 días de ayuno en su vida? Diga conmigo: limpieza. Si queremos ver la gloria de Dios, tenemos que estar limpios delante de Dios, porque Dios a ningún sucio lo bendice. ¿Limpieza dónde? En el alma. Amén. Porque nuestra alma necesita ser santa, limpia, pura, para que agrade a Dios. Y este hombre, vamos a mirar lo que él hizo a su nombre, la limpieza que trajo sobre Israel. Aleluya. Verso 2. Leamos del 1 hasta el 3. Durmió Abías su padre y fue sepultado en la ciudad de David, y reinó en su lugar su hijo Asa, en cuyos días tuvo sosiego el país por 10 años. ¿Sosiego qué es?
¿Qué entiende usted por sosiego? Paz, tranquilidad, reposo. Donde hay un hombre de Dios tiene que haber paz en ese lugar. Pero donde hay un hijo del diablo, lo único que hay son problemas, hermano. Mire este hombre. Hubo tranquilidad en Israel, en Judá, porque no era en Israel sino en Judá. Hubo tranquilidad. Dice, e hizo Asa lo bueno y lo recto ante los ojos de Jehová su Dios. Primero, porque quitó los altares del culto extraño, los lugares altos quebró, las imágenes de acera destruyó y los símbolos de acera. Lo primero que este hombre vio era que habían obstáculos, barreras para que Dios los bendijera. Porque había idolatría. ¿Había qué? Y donde hay idolatría, hermano, Dios no puede hacer nada. Si hay algo que hermano, fastidia a Dios, se llama la idolatría. Hermano, y la idolatría no es solamente adorar muñecos. Ahora vemos que la idolatría también se desprenden otro poco de cosas peores. Porque todo lo que es idolatría es poner a Dios por encima de las cosas que se quieren. Y la Biblia dice, hay un mandamiento que dice, amarás al Señor tu Dios con toda tu mente, con todas tus fuerzas y con todo tu corazón. ¿Cuántos aman al Señor acá en este lugar? Alábele, alábele. Si tú amas a Dios, alábelo. Entonces aquí vemos, hermanos míos, que este rey lo primero que trajo fue una ¿qué? Limpieza. Vuelvo y digo, donde hay idolatría, donde hay obstáculos, hermano, la gloria de Dios no se puede ver. Por eso es que yo siempre he dicho, hay cristianos que dejaron los muñecos, que ya no tienen muñecos en la casa, que ya no adoran imágenes, pero adoran otras cosas. Dejaron las imágenes, pero siguen siendo los mismos idólatras. Amén. Siguen siendo los mismos idólatras, hermano mío. Porque la gente cree cuando llega la vida cristiana que solo idolatría es eso. Adorar imágenes. Y resulta de que hay más. La idolatría va más allá de la adoración de las imágenes. Porque al adorar la imagen es a pecado. Porque detrás de una imagen hay un demonio, un espíritu inmundo. Ahí detrás de una imagen siempre lo habrá. Y está dispuesto a todo aquel a que se arrodille o le pide o le suplique para entrarle a su vida, hacerle daño. ¿Cuál es el primer mandamiento que Dios le dicta a Moisés? ¿No es el de la idolatría? Le dijo, no tendrás dioses ajenos delante de mí. Ni te harás imagen de lo que está arriba en el cielo. ¿Quién está en el cielo? Pues Dios. Y por eso no hay que tener imágenes de Dios en nuestra vida. Porque a Dios lo tenemos en el corazón, hermano mío. ¿A dónde tú llevas al Señor? En el corazón. No necesitamos una foto de Él. No necesitamos, hermano, un muñeco para que diga ese Dios. No, hermanos míos. A Dios lo tenemos en nuestro, ¿qué? Corazón. Y ahí lo llevamos, hermano, en nuestro corazón. Dice, no te harás imagen lo que está arriba en el cielo, ni debajo de la tierra, ni debajo de las aguas, ni debajo del mar. De nada hay que hacer imágenes. Pero hermano, el ser humano siempre está dado a buscar la idolatría. Porque ustedes pueden mirar, hermanos, aquí en Colombia y en el mundo entero, en los lugares, hermano, donde no está Dios, son lugares donde adoran al mismo diablo, hermano mío. Si usted va a las regiones de los indígenas, aún aquí en Colombia, usted verá eso. Porque los indígenas, ellos pues no conocen a Dios. Y como no conocen a Dios, el hombre siempre ha sido dispuesto para adorar algo. Dios lo creó para adorar. Amén. Pero como no tienen el conocimiento de Dios, entonces adoran un poco de demonios, porque es lo que hacen. Amén. Los chamanes,
los brujos, todo eso es lo que los indígenas, hermano, se dejan contaminar, porque eso es lo que hay en ellos. Hermano, la idolatría es cosa terrible. Y eso es lo que este rey hizo. ¿Quitó la qué? La idolatría. Miremos y verá que no solo idolatría son los muñecos. Vamos a Colosenses. No pierda ahí, porque vamos a estar ahí en Segunda de Crónicas. Colosenses. Gloria a Dios. ¿Quién vive, hermanos? Colosenses capítulo 3. Vea lo que dice la Biblia, versículo 5. Dice: haced morir pues lo terrenal en vosotros: fornicación, impurezas, pasiones desordenadas, malos deseos y avaricia. ¿Qué es qué? ¿Qué es qué? Por las cuales la ira de Dios viene sobre los hijos de desobediencia. Dice: en las cuales vosotros también anduvisteis en otro tiempo cuando vivías en ella. Pero ahora dejar también vosotros estas cosas: ira, enojo, malicia, blasfema, palabras deshonestas de vuestra boca. No mintáis los unos a los otros, habiendo despojado del viejo hombre con sus hechos y revestido del nuevo, el cual conforme a la imagen del que lo creó se va renovando hasta el conocimiento pleno. Vimos que idolatría no es solamente adorar muñecos. ¿La fornicación qué es? ¿Qué es la fornicación? Pues idolatría. ¿Qué son las impurezas? Idolatría. Pasiones desordenadas, malos deseos y avaricia, que es idolatría. Hermano, todo esto, hermano, está en el corazón del hombre, allí guardado, porque Jesucristo dijo que del corazón salen los malos, ¿qué? Pensamientos. Dijo, y de allá sale también la fornicación, la idolatría, pasiones desordenadas y todo eso, hermano mío. Y aquí este rey, hermano, limpió, quitó todos esos muñecos. Dice que quitó el culto, ¿qué? Extraño. ¿Qué es el culto extraño? Hermano, son abominaciones paganas. Amén. Diabólicas. En ese, hermano, ellos... Israel estaba rodeado de un poco de tribus de otras naciones que tenían otros dioses paganos. Estaba Quemos, Astaró y otros dioses, hermanos míos. Y esos dioses, muchos exigían en el culto que cuando lo hacían a ellos, o el culto extraño que le rendían, exigían almas. Y las almas eran de niños o mujeres vírgenes. Quemos era un demonio, un muñeco, en el cual, hermano, tenía las manos así. Amarraban al niño y en pleno culto lo soltaban y abajo había una hoguera y se quemaba vivo. Eso hizo un rey, Manasés. Manasés quemó los hijos completamente, los entregó a eso. El rey Manasés. Hermanos míos, si es que hay cosas tremendas. La idolatría, hermano, el daño que ha hecho la idolatría en el mundo entero es tremendo. Amén. Y gloria a Dios que Dios nos ha quitado esa venda. Amén. Dele un aplauso al que vive. Adórale. Ahí lo dice. Haced morir pues lo terrenal. ¿Lo qué? Todo lo terrenal es idolatría. Amén. Cuando alguien ama más a la esposa que a Dios, es un idólatra. Amén.
cuando alguien ama más el carro o la casa que a Dios, es otro idólatra. Cuando alguien ama más a los hijos que a Dios, es otro idólatra. Cuando Dios probó a Abraham, ¿qué era lo que Dios quería ver en Abraham? Primero, obediencia. Obediencia. Cuando le dijo, sacrifícame a tu único hijo, Isaac. Y él fue y lo hizo. Porque Abraham amaba a Dios más que a su propio hijo. Porque en Abraham no había idolatría. Había un corazón recto, limpio, dice la palabra de Dios. Y Dios le dijo a Abraham, sé perfecto delante de mí. Entonces, hermano, nosotros vemos que la idolatría, hermano, es algo que abarca muchas áreas. Amén. Y eso es lo que Dios quiere, limpiarnos de la idolatría. Limpiarnos, hermano, de todas las contaminaciones que hayan en nuestra vida. Para que Dios nos bendiga, ¿no? Si usted quiere ser bendecido, dispóngase siempre. Hermano, eche de su vida todo lo que no agrada a Dios. Usted sabe que a usted se enoja por nada. Eso no agrada a Dios. Usted sabe que a usted a veces le gusta decir mentiras por quedar bien. Eso no agrada a Dios. Hay que ser sincero. Hay que enfrentar el problema. Así la hayamos embarrado, lo que sea. Pero el problema hay que, ¿qué? Que enfrentarlos. Y no decir una mentira para quedar bien. Eso desagrada a Dios. Y eso es idolatría. Amén. Por eso este rey limpió todo, hermanos míos. Qué hermoso que en este lugar, en este lugar, hay un hombre de Dios que está levantando una iglesia limpia, santa, pura y sin contaminación. Gloria a Dios por el pastor Edinson. Yo he estado en muchas misiones. Fundé una misión, yo, con 5 pastores. Fundamos la misión que se llama Renacer. Éramos de Bethesda, salimos de Bethesda y fuimos y fundamos la misión Renacer, que hoy en día empezamos 5, hoy en día hay 70 iglesias en todo el país. Y esa iglesia se abrió en el 2013, se abrió Renacer, hace poco. Es una misión hoy en día. Hermanos, y he andado por más iglesias, Dios me ha usado en la cuadrangular, yo he llegado a iglesias desbaratadas y Dios me ha usado para levantarlas, restaurarlas. Ese es mi ministerio, ministerio de restauración. Yo recibí en Armero Guayabal una iglesia que era grande y llegó un hombre puesto por los hombres y desbarató la iglesia. Porque el que no es puesto por Dios, a eso viene, a desbaratar, a destruir. Y bueno, y la iglesia destruida. Hermano, y Dios me llevó en 3 años, la levantamos, la edificamos y la iglesia ya está funcionando. Lo mismo en Doradal, Antioquia. Lo mismo en muchos lugares donde Dios me ha llevado. Pero le digo a ustedes una cosa, hermano. En mi ministerio de 25 años, veo aquí en este lugar un hombre lleno de la gloria de Dios. Adórale, alábale. Un hombre lleno de la gloria de Dios. Sí es, hermano, un hombre con el poder de Dios que quiere lo mejor para la iglesia. Y cuando hermano quiere lo mejor, él tiene que hablar la verdad a la iglesia. No alcahuetear el pecado, sino hablar la verdad en todo momento y en todo lugar. El que quiera oír, que oiga. El que quiera obedecer, que obedezca. El que quiera ser bendecido, pues que se limpie. Pero si quieres seguir en las mismas, en la ruina, enfermo, sin tener a veces ni para comprar un pan, hermanos míos, siga así como va y verá dónde va a terminar. Pero si usted abre el corazón, si usted dispone su corazón para que la palabra de Dios obre en usted a través del siervo de Dios, tu vida va a cambiar. Tu vida va a cambiar porque hay una limpieza, hermano mío. Hay una restauración y eso hace un hombre de Dios. Eso hace un hombre de Dios. Pablo le dijo a Timoteo, aleluya, eso está en
Primera de Tesalonicenses capítulo 4. Tesalonicenses. Vamos allí a Primera de Tesalonicenses capítulo 4. Gloria a Dios. Versículo 16. Le dijo: ten cuidado de ti mismo y de la doctrina, persiste en ello, pues haciendo esto te salvarás a ti mismo y a los que te, a los que te qué. Primera de Tesalonicenses, perdón, Primera de Timoteo, hermanos, 4:16. Aleluya. Primera de Timoteo 4:16. ¿Qué dice? Ten cuidado de ti mismo y de la doctrina. Persiste en ello, pues haciendo esto, te salvarás a ti mismo y a los que te oyeren. Entonces, hermano, el hombre de Dios que gobierna un país, que dirige una obra de Dios o una iglesia, hermano, tiene que tener cuidado de él mismo. Amén. Jesucristo dijo: el reino de los cielos se ha acercado a vosotros. En otra parte dijo: el reino de Dios está entre vosotros. Cuando Jesús habla de reino, cuando Jesucristo está hablando de reino, está hablando de un gobierno. Amén. Cuando Jesús habla de un reino, está hablando de un ¿qué? Gobierno. Porque la palabra reino significa en griego basilea, que basilea significa gobierno. Amén. O sea que, hermano, los gobiernos son manejados por hombres que en muchos lugares han hecho daño, pero por hombres que también han traído bendición. Por ejemplo, cuando Daniel gobernó, porque Daniel era un gobernante, a él lo pusieron de gobernante. También, hermano, a José. José también fue gobernante. Amén. La gente dice: no, Dios no se mete en la política. Dios está ahí. Fue el primero que la trajo. Por eso le estoy explicando la palabra reino. Y búsquelo en su casa. Averígüelo en el internet. La palabra reino viene del griego basilea, que significa gobierno. Y hay cristianos ignorantes y brutos, porque no les digo más, que dicen: no, Dios no tiene que ver nada con los gobiernos. Sí tiene que ver mucho. ¡A su nombre! Este rey, ¿qué era? Un presidente. En ese tiempo no le decían presidente, sino rey. Por ejemplo, en egipcio no le decían rey, sino le decían faraón. Y en Israel y en Judá les decían como rey. Este rey quiso lo mejor para Israel, para su pueblo. Y entre lo mejor que hizo fue ¿qué? Traer una limpieza. Y quitó los lugares ¿qué? Altos. Volvamos allí otra vez. Gloria a Dios. Dice, verso 3. Pero el 2, leamos desde el 2, 3. E hizo Asa lo bueno y lo recto ante los ojos de Jehová, su Dios, porque quitó los altares del culto extraño, los lugares altos, quebró las imágenes y destruyó los símbolos de acera. Hermano, porque eso es lo que hace la idolatría. Yo la otra vez les comentaba que el diablo siempre ha querido, hermano, establecerse en todas partes, en todas las ciudades, en todos los pueblos, en todos los municipios, en todas las veredas. Satanás siempre ha querido, hermano, gobernar. Y siempre para él gobernar tiene que haber algo que lo autorice a él para estar ahí. ¿Y sabe qué es lo que utilizan? Hermano, las imágenes de acera. Usted va a Bogotá y en lo más alto, ¿a quién encuentra? Al Monserrate.
Señor de los caídos en Buga, y un poco de cuentos, hermano. Y así, a Cali, Cristo Rey, y por donde vaya. Hermano, cuando yo comienzo el ministerio, comencé en una vereda, hacia Terán, Patevaca. Una vereda que yo les he dicho, eran 20 casas nomás. Allá se convierte una anciana de 70 años, tenía un muñeco así de grande, cuando se convierte una virgen así de grande, hermano. Y cuando esa anciana se convierte, la coge y la despedaza contra el piso. Hizo lo que hizo el rey, quebró las imágenes. Hermano, y cuando nosotros llegamos y comenzamos a compartirle a toda esa gente, vino una Semana Santa. Y vino el cura de Puerto Salgar, porque eso le pertenece a Puerto Salgar. Y comenzó, hermano, a hacer la famosa procesión por esa calle, porque ese vereda es una sola calle. Y hacer procesión. Y entonces, a la entrada, en una entrada colocaron una cruz, casi, hermano, de 10 metros de alta, en lo más alto, en el morro más alto. Y a la salida volvieron, hicieron una en madera y la colocaron allá. El Señor me inquietó. Le dije: Señor, aquí están pactando. Aquí está el diablo pactando, hermano. ¿Ustedes no saben que en las procesiones eso es lo que hace el diablo? ¿No que caminan las calles de los pueblos con el muñeco ahí llevándolo? Que ni oye, ni ve, ni entiende. Si se cae hay que levantarlo. Y la gente detrás de ese muñeco, que ni habla, ni ve, ni oye, ni entiende. ¿O a quién le ha hablado una imagen? ¿O usted la ve caminar? Usted le dice, o usted alguna vez lo ha escuchado que él dice: ya estoy cansado de estar aquí parado. Ahí dura la eternidad parado hasta que se quiebre o desaparezca. Y entonces, hermano, hicimos algo. Yo allá estaba pastoreando con un hermano que me acompañó. Yo le decía Silas, porque andaba con él, el hermano Efraín. Era cojo y él tenía un pie más corto y cargaba un zapato así de grande. Pero ese hombre no le importaba caminar los kilómetros que tuviéramos que caminar por allá en ese monte. Así era el zapato que andaba, vea, porque tenía un pie más corto que el otro. Aquí muchos los hermanos lo conocieron, porque él fue pastor de la Betesda en Puerto Salgar cuando abrimos Betesda en Salgar. Entonces le dije al hermano, le dije: hermano, aquí hay que hacer algo. Me dijo: sí, pastor, ¿qué hacemos? Le dije: hermano, vamos a pedirle a Dios que nos dé sabiduría para ver cómo estos pactos se rompen. Y Dios le dio la idea a él. Me dijo, cojamos piedras y escribamos palabra donde Dios habla de la caída de Satanás en Isaías, donde Dios habla de la idolatría. Hermano, y así hicimos. Una noche a las 12 de la noche nos fuimos y colocamos esas piedras en esas tremendas cruces. Ahí las dejamos y oramos y reprendimos. Hermano, a los 3 días se viene una tempestad, pero de esas que saben hacer en las veredas. Tempestades que destechan ranchos, que acaban con todo. Hermano, y al otro día las 2 cruces amanecieron en el piso. La gloria y la honra es para Dios, hermano. Porque eso es lo que hace un hombre de Dios: traer limpieza en el lugar donde está. Y este rey hizo así. Amén. Quitó las imágenes de acera, quitó la idolatría, los cultos a extraños y más cosas hizo, hermano. Aleluya. Porque Dios quiere limpiarnos. Y Dios nos está limpiando. Amén. Y eso es lo que Dios hizo en estos 3 días de ayuno. ¿Cuántos se sienten limpios? Dígale: yo me siento limpio porque Dios me limpió en estos 3 días de ayuno. ¿Cuántos lo creen? Dios nos limpió, hermano. Yo sentí más limpieza en mi vida. Amén. Porque yo también necesito de Dios, ¿o no? Yo soy el que más necesito de Dios. Y por eso, hermano, tenemos que limpiarnos, porque somos seres humanos. Amén. No somos dioses, somos seres humanos que adoramos y alabamos y amamos a un Dios todopoderoso. Entonces, hermanos,
Esa es la limpieza que el rey hizo, quitar la ¿qué? La idolatría. Y mire lo importante, lo maravilloso, hermano, que es hacer limpieza en su vida y en mi vida. Yo sé, hermano, que de estos 3 días de ayuno usted va a dar testimonio lo que Dios va a hacer en tu vida. Porque el lema es claro. Dice, aunque tu postrer estado haya sido pequeño, aunque tu primer estado haya sido pequeño, tu postrero será muy, muy, muy grande, hermano mío. Adórale, alábale. Mira, hermanos, el mayor milagro que puede haber en la vida del ser humano se llama la salvación. ¿Cuál es? Porque ese es el que no tiene a Dios, tiene pecado de muerte. El que no tiene a Cristo en su corazón tiene pecado de muerte. ¿Por qué? Porque si se muere, hermano, se muere espiritualmente y se muere materialmente y va a los infiernos. Pero el que tiene a Cristo tiene la vida eterna, tiene la salvación. Gloria a Dios. Miremos, hermano. Aleluya. Gloria a Dios. Gracias, Señor, por tu palabra. Lo que dice el Salmo 73:1. Salmos capítulo 73, versículo 1. Aquí donde dice Israel, usted va a colocar su nombre. Amén. Dice, ciertamente es bueno para con Antonio, para con los limpios. ¿Para con los limpios de qué? Dios es bueno para que el corazón se limpie. Amén. Y ahí es donde Dios trabaja, hermano, porque ahí es donde está la impureza del ser humano, está guardada allí, acumulada en su corazón. ¿De dónde salen los malos pensamientos? ¿De dónde sale el pecado? Así es, ahí está. Por eso, hermano, el Señor quiere esa limpieza en usted y en mí. Porque el mayor milagro que puede haber en nuestra vida es que Dios nos haya llamado para ser salvos. Está por encima de cualquier otra cosa, hermano. Es el mayor milagro, la salvación, la vida eterna. Acuérdese que hay vida eterna, hermano. Hay vida eterna. O vida eterna en paz, o vida eterna atormentado. La persona escoge, amén. La persona escoge si después de que se muera quiere vivir atormentado o quiere vivir en paz. Y el que quiere vivir en paz acepta a Cristo como su Señor y Salvador. A su nombre. Aleluya, gloria a Dios. Bendito y alabado es Dios. Nosotros los cristianos, Dios ha venido hablando de la limpieza todos estos días. ¿Por qué será? Porque nos quiere bendecir, hermano. Porque quiere que usted viva mejor. Porque quiere que usted sea prosperado, sea sano, sea bendecido, hermano mío. Amén. Para Dios no hay nada imposible. Pero en nosotros lo primero que tiene que haber es limpieza en nuestro corazón. Amén. Mira lo que dice Juan 15:3. Lo hemos leído, Dios ha hablado mucho sobre esto. San Juan 15:3.

lo que Cristo le dice, aleluya, a los discípulos. Dice: ya vosotros estáis limpio por la palabra que os he hablado. ¿Estamos qué? ¿Y qué nos, quién nos limpia? ¿Qué limpia su corazón? La palabra de Dios. Amén. Porque cuando usted lee la palabra, la escudriña. Yo siempre he dicho que la palabra no hay que leerla, hay que escudriñarla, estudiarla, profundizar en ella, hermanos míos. Así es. Hoy en día se nos facilita todo para escudriñar la palabra. Está el internet. Usted se va a internet, algo que no entienda, ahí se lo explican. Amén. Lo que usted vea que no entiende de la palabra, usted mira en internet y ahí se lo explica, hermano mío. Entonces hoy en día no hay excusa. No hay excusa, hermano mío, para no escudriñar la palabra de Dios. ¿Y cuándo la tenemos que escudriñar? De día y de noche. Al levantarnos y al qué, y al acostarnos. Es en todo momento, hermano, que tenemos que escudriñar la palabra de Dios para que ella cause limpieza. ¿En dónde? En nuestro corazón. Si usted no la escudriña, hermano, de nada le sirve venir a un culto acá. Si usted no la escudriña, de nada le sirve, hermano. Porque la palabra no solamente, ella se oye, produce fe, pero si usted no cautiva esa fe escudriñándola, la palabra pasa de largo, hermanos míos. Para eso es, para estudiarla en la casa. Amén. Amén. Y ahí es cuando un cristiano madura. Ahí es cuando un cristiano crece espiritualmente, cuando escudriña la palabra de Dios. Pero si hable la Biblia solamente cuando viene aquí a la iglesia. ¿Ustedes saben la historia de la anciana que no volvió a la iglesia porque se le perdieron las gafas? ¿Sí la saben? ¿No la saben? La única que la sabe es Esperanza. Aleluya. Una hermana que iba a la iglesia y era cegatona y tenía unas gafas, hermano, y ella leía la Biblia y guardaba, présteme como hizo Esperanza, abra bien, cogía la Biblia y metía las gafas dentro de la Biblia, hermano, y un día guardó la Biblia y se le olvidó que tenía las gafas dentro de la Biblia. Y no volvió más a la iglesia. Hasta que el pastor un día se fue y la visitó. Le dijo: hermana, ¿usted por qué no ha vuelto a la iglesia? Le dijo: pastor, es que tengo las gafas perdidas. Y yo sin las gafas, ¿cómo hago para ver allá? ¿Cómo hago para estudiar la palabra de Dios? Le dijo: o sea, que usted no ha leído la Biblia desde que se le perdió. Sí, no la he leído desde que se perdieron las gafas. Le dijo: muéstreme la Biblia. Cuando le pasa la Biblia, las gafas estaban dentro de la Biblia. ¿Qué quiere decir? Que la guardó y nunca más la volvió a leer. Sí, hermanos, eso no sirve de nada. Porque es necesario que usted y yo nos hagamos lectores, estudiosos de la palabra de Dios. ¿Cuántos lo creen? A su nombre. A su nombre. Alábele, alábele porque Él vive. Adórale. Aleluya. Gloria a Dios. Damos la gloria al Señor. Y la adoración y toda la alabanza. Aleluya. Ezequiel 36. Gloria a Jesús. Vamos a Ezequiel capítulo 36. Vamos a ir rápidamente, hermano. Gloria a Jesús.
Gloria a Jesús. Gloria a Dios. Versículo 25. Dice, y esparciré sobre vosotros agua limpia. Seréis limpiados de todas vuestras inmundicias. De todos vuestros ídolos os limpiaré. Os daré corazón nuevo. Pondré espíritu nuevo dentro de vosotros. Quitaré de vuestra carne el corazón de piedra. Y os daré un corazón de carne. Y pondré dentro de vosotros mi espíritu. Y haré que anden mi espíritu.

multiplicará a sí mismo el fruto de los árboles, el fruto de los campos, para que nunca más recibáis oprobio de hambre entre las naciones. Cuando Dios nos limpia, cuando Dios nos santifica, ¿qué viene? ¿Qué viene? Las bendiciones. Las bendiciones, hermano mío. Por eso, cuando este rey, hermano, quitó eso, quitó el estorbo que había en Judá, hizo otra cosa, hermano. Mandó a que Judá buscara a Dios. Amén. Y ellos hicieron un pacto tremendo, hermano. La Biblia dice, la palabra dice, el que temprano me busca, temprano me halla. O sea que, hermano, por eso de mañana a la madrugada, tempranito, hay que buscar a Dios. Ojalá antes de levantarnos de la cama, busquemos al Señor, hermanos míos. Gloria a Dios. Eso hizo este rey. Mire, vamos de nuevo a Crónicas, segunda de Crónicas, capítulo 15. Otra cosa que hizo este rey, eso se lo voy a dar como dato. Este rey quitó el sodomismo de Judá. Óigalo bien, quitó el sodomismo, porque el sodomismo es idolatría también. Este rey mandó a quitar el sodomismo de Israel, a su nombre. O sea que los sacaron, los echaron de Israel, a los sodomistas. Sodomistas son homosexuales, lesbianas, esos son sodomistas. Hermano, y es increíble, en Rusia no los permiten para nada. En Rusia un sodomita no puede trabajar en el gobierno ruso. Allá no lo aceptan, si usted no sabía eso, investigue. En Rusia, en China comunista y en otros lugares así, los sodomistas no tienen derecho a trabajar con el Estado. Ahí donde los ven a ustedes. Tremendo. Porque ellos sí saben lo que pasa. Amén. Gloria a Dios. Miremos el pacto que estos hicieron. Segunda de Crónicas 15. Del verso 12 hasta el 15. Gloria a Dios. Dice la Biblia. Entonces prometieron solemnemente que buscarían a Jehová, el Dios de sus padres, de todo su corazón y de toda su alma. Y que cualquiera que no buscara a Jehová, el Dios de Israel, muriese grande, pequeño, hombre o mujer. Y juraron a Jehová con gran voz y júbilo, al son de trompetas y bocinas. Y todos los de Judá se alegraron de este juramento, porque todo su corazón lo juraban, y de toda su voluntad lo buscaban, y fue hallado de ellos, y Jehová les dio paz por todas partes. Amén. Qué bendición es tener paz. Amén. No hay cosa más hermosa que acostarse en paz. No hay cosa más horrible que acostarse en oprobio, en problemas. ¿O a quién le gustan los problemas? ¿Ah? A mí no me gustan. ¿Qué cosa más hermosa que usted poder dormir, acostarse tranquilo, hermano? Y cuando este rey reinó, hermano, hubo paz. Dice que hubo paz, hermano, por 10 años. Ninguna nación se pudo levantar contra ellos. Después se vino una nación a levantarse contra ellos y Dios exterminó esa nación. ¿Por qué? Porque este rey, este hombre, estaba haciendo un proceso en Israel, en Judá, de llevar a Judá a la presencia de Dios. Y mire este pacto que hicieron. Que el que no buscara a Dios, ¿lo qué? ¿Lo felicitaran? Que el que no buscara a Dios, ¿qué le podía pasar? Amén.

póngame el 14, hermana. Y juraron a Jehová con toda voz y júbilo al son de trompeta y de bocinas. El 13. Y cualquiera, mire, y cualquiera que no buscase a Jehová, el Dios de Israel, muriese, grande o pequeño, hombre o mujer. O sea que hasta los niños los obligaron a buscar de Dios. Y hay del que no lo buscara. Mire, mire esa orden que dio ese rey, hermano. Mientras aquí usted y yo lo buscamos voluntariamente. Mientras usted y yo aquí en este lugar buscamos a Dios de corazón. Porque queremos ser prosperados. Amén. El tiempo se me acaba. Quisiera estar aquí hasta las 9 o 10, pero el tiempo se acaba. A su nombre. Aleluya. Mire ese pacto tan maravilloso, hermano, que hicieron. Buscar a Dios de todo corazón es lo más importante, hermanos míos. Aleluya. Miremos ya para terminar. Versículo 7 de ahí del de segunda de Crónicas 14, 7. Y dijo por tanto a Judá: edifiquemos estas ciudades, cerquémolas de muros con torres, puertas y barras, ya que la tierra es nuestra, porque hemos buscado a Jehová nuestro Dios, le hemos buscado y él nos ha dado paz por todas partes. Edificaron pues y fueron. ¿Y fueron qué? Cuando usted busca a Dios, esa es la consecuencia: ser prosperado y tener paz. O sea que para que haya paz, la idolatría se tiene que salir de nuestro corazón. Si usted quiere tener paz, saque la idolatría de su corazón. Si usted quiere ser prosperado, busque a Dios. Amén. Pero primero tiene que haber una limpieza. Amén. Porque ¿cuántos buscan a Dios pero no se limpian? Hay gente que madruga a orar, a leer la Biblia, pero siguen en el pecado, siguen en las mentiras, siguen en la fornicación, siguen en el robo, siguen haciendo lo malo. ¿De qué le sirve, hermano, decir yo busco a Dios? No, tiene que también poner de su parte y sacar todo lo que no agrada a Dios. Porque nada le sirve, hermanos míos, nada le sirve. O sea que la limpieza y la búsqueda de Dios van ¿qué? Unidas, entrelazadas. Si no hace una cosa y hace la otra, de nada sirve. Tienen que ser las dos entrelazadas: limpiarnos y buscarnos a Dios de todo ¿qué? Corazón. Eso es estar convertido a Dios. Dios le dijo algo en el libro de Joel a Israel. Le dijo: convertidos de todo vuestro ¿qué? Les dijo: con ayuno, lloro y lamento. Y le dijo: no rasguen vuestros vestidos, sino rasguen vuestro corazón delante de Jehová. Eso está en Joel capítulo 2, verso 1 y 2. Y eso es lo que Dios quiere, hermano, que en usted y yo haya una sinceridad. Que usted reconozca sus errores, que usted reconozca su pecado, sus fallas delante de Dios. Y ora que Dios lo bendice. Amén. Puestos en pie, hermano. Dígale: Señor, gracias. Porque tú sigues haciendo la obra en mi vida. Tú me sigues restaurando. Tú sigues haciendo cosas grandes en mí, Señor. Porque quiere de mí cosas grandes. Por eso, Señor, quiere que nos limpiemos, nos santifiquemos cada día más. Señor, que tu Espíritu ocupe ese lugar en nuestro corazón. Que tu Espíritu viva cada día más. Señor, manifiéstate ahora en nuestra vida. Señor, glorifícate ahora con poder. En ese nombre que es sobre todo nombre. Es en el nombre de Jesucristo de Nazaret. Señor, creemos que tú eres poderoso, Señor, para bendecirnos. Señor, ayúdanos a buscarte en espíritu y en verdad.
Señor, ayúdanos a limpiarnos de toda contaminación de carne y de espíritu en el nombre poderoso de Jesús, porque Señor, tú quieres prosperarnos. Señor, tú quieres que haya paz en nuestro corazón. Tú quieres que seamos bendecidos en el nombre de Jesús. Gracias, Señor, por todo. Amén y amén. Gloria a Dios. Puede tomar asiento, hermano. Vamos a recolectar la ofrenda, los diezmos. Aleluya. Gloria a Dios. Acordémonos que mañana hay. ¿Qué hay mañana? Vigilia. Aquí hay vigilia cada 8 días, para los que no saben. Cada 8 días, todos los viernes, vigilamos en este lugar. Amén. ¿Quieren saber una cosa? Es la única iglesia. Oiga bien, es la única iglesia en La Dorada que hace vigilia cada 8 días. Las demás iglesias ni vigilias volvieron a hacer. Óigame bien, ni vigilias volvieron a hacer. Es la única iglesia que hace vigilias. Vamos a recolectar las ofrendas. Padre, bendice, Señor, la economía de mis hermanos. Bendice la obra de sus manos. Señor, mira los negocios, las empresas. Señor, mira la fuente por el cual tú bendices a mi hermano y a mi hermana, Señor. Prospéralos, multiplícales, Padre, en abundancia, en el nombre de Jesús. Bendice sus vidas, su entrar y su salir, y trae prosperidad en el nombre de Cristo Jesús. Señor, porque tú bendices al dador alegre. Amén y amén. Bien puede, hermano, pase. Deposite su ofrenda, el diezmo. Acuérdese que cuando usted diezma y ofrenda, abre la ventana. ¿De a dónde? Esa es la llave para ser bendecido. La llave para usted ser prosperado, diezme y ofrende y verá. Amén. Si oramos y oramos y no ofrendamos ni diezmamos, tampoco hay bendición. Sí, en la palabra de Dios todo tiene, hermano, su rectitud, tiene su consecuencia. Amén. Vamos a estar en pie para ser despedidos. Padre, te damos gracias en el nombre de Jesús. Señor, nos vamos en paz y seguridad a nuestras casas. Bendice nuestras vidas. Llévanos bajo tu bendición en el nombre de Jesús. Guárdanos, protégenos de toda artimaña del enemigo. Declaramos sin poder toda actitud satánica y diabólica que se quiera levantar en nuestro desplazamiento a nuestras casas. Poderoso es Dios para guardarnos y protegernos. Llévanos bajo tu bendición, Señor. Amén y amén. Dios los bendiga, hermano. Dios les guarde. A su nombre. Despida de su hermano que tiene a su lado.

0: estudio, una enseñanza, y lo voy a hacer calmado porque quiero que absorban esto que creo que va a ser de gran bendición para ustedes. Y van a entrar en una temporada muy sobrenatural. Amén. Quiero hablarles sobre la fe y la importancia que tiene en nuestras vidas el creerle a Dios. De entrada le digo que fe no es lo mismo que creerle a Dios. Creerle a Dios es una cosa y fe es otra. Y quiero que escuchen esta enseñanza, porque es posible que hay esta falta tal vez de entender este punto sea el obstáculo que no le está dejando crecer, dimensionar o vivir en los cumplimientos de la promesa. Fe es una cosa y creerle a Dios es otra. La fe nace de Dios. El creerle es obediencia a la fe. Y lo voy a explicar en mi mensaje. Los cristianos a veces nos confundimos con esto. Fe y creerle a Dios son diferentes. Se parecen, pero hay una pequeña diferencia. Y creo que si la entendemos hoy, vamos a caminar en una etapa bien poderosa del Espíritu Santo. Y conmigo, fe. Y quiero que escuche esta palabra. Hablar de la fe es muy importante, ya que sin ella es imposible ni siquiera alcanzar la salvación, ni siquiera las sanidades, ni el cumplimiento de promesas. No podemos prosperar siendo persona llena de dudas. Tenemos que tener fe y tenemos que creerle a Dios. Cuando tenemos la fe de Dios y cuando le creemos a Dios, allí es donde la mano de Dios se extiende y comenzamos a ver la intervención de Dios de forma poderosa y sobrenatural. Es de suma importancia aprender sobre la fe, ya que los beneficios que vamos a recibir son innumerables. La Biblia dice que sin fe no podemos agradar a Dios, ni siquiera podemos ser salvos. De hecho, el Espíritu Santo se recibe por fe. Por fe somos sanos, por fe somos libres y por fe somos bendecidos. La fe es el poder sobrenatural que viaja en las palabras de aquellas personas que predican la Biblia y al Cristo poderoso. La fe viene a través de la noticia del Evangelio. Cuando es proclamado el Evangelio, la fe viaja a través de ese sonido, a través de esa palabra. Pero es importante entender algo, una definición, o importante entender lo que estoy a punto de decirle. Muchas personas nos hemos equivocado esforzándonos en producir fe, esforzándonos en crear fe. Y resulta que no puedes producir fe por ti mismo. Porque según Efesios 2:8 dice lo siguiente, y quiero que lo lean con sus ojos: porque por gracia sois salvos por medio de la fe. ¿De qué? Y esto no es de vosotros, pues es un don de Dios. Así que puedes entender que la fe no puede ser producida por ti. Tú no puedes producir la fe. La fe es un don de Dios. Lo primero que debemos de entender sobre la fe es que no puede ser producida por el hombre. La fe es el resultado de escuchar la palabra de Dios. Ahora, cuando escucha la palabra de Dios y decide no creer a esa palabra, entonces no nacerá la fe. La Biblia dice que podemos ser de duro corazón y no creer a la palabra de Dios. Y esa insensibilidad y dureza de corazón, al no creer a la palabra de Dios, nos puede bloquear para que la fe de Dios fluya en nuestros corazones. La fe es un don de Dios que viene por medio de escuchar la palabra de Dios con un corazón abierto. Alguien diga aleluya. La fe es un don, significa que es un regalo. No es algo que puede comprar, sino algo que puede recibir al escuchar la palabra de Dios. La fe no es una virtud humana, es un favor divino. La predicación del evangelio es la que trae la fe a los corazones. La Biblia dice, ¿cómo creerán si no hay quien le predique? Donde no se predica la palabra de Dios, no se puede producir la fe. Es por eso que los lugares donde no se predica la palabra, Dios nunca se manifestó. Dios se manifiesta a donde Él es creído y a donde la fe nace por medio de la predicación del evangelio. Dile a alguien, la fe no puede ser producida por ti. No importa qué tan bueno, qué tan noble sea, qué tan dadivoso sea, no puedes producir fe. La fe es un regalo y es un don. Es Dios que quiso regalarnos la fe. Eso es lo primero que debe de entender, que no puedes producir fe, que la fe es producida por escuchar la palabra de Dios. Lo segundo que quiero que aprendas es que la palabra de Dios es el conducto por donde viaja la fe. Quiere decir que la palabra de Dios es la que tiene la habilidad de llevar fe a tu corazón. Mira lo que dice Romanos 10, 17. Debe de entender este punto, porque no se trata de tu esfuerzo, se trata de tu rendición. Así que la fe es por el oír. No es porque eres bueno o eres malo. La fe no es simplemente porque tú quieres tener fe. La fe es por el oír. ¿Y el oír qué? La palabra ¿de quién? ¿De quién? Hay una traducción en griego que dice de esta manera: así que la fe viene por oír, es decir, por oír las buenas noticias acerca de Jesucristo. Según este texto, la fe no viene por oír la queja de un pastor. La fe no viene por oír el proceso de un predicador. La fe viene por escuchar buenas noticias acerca de Cristo. Hoy las manifestaciones de Dios son muy limitadas, porque las manifestaciones del poder de Dios responden a la fe. Pero la fe viene como causa de la predicación de Jesucristo. Así que donde están predicando tonterías, procesos, y donde están predicando me hicieron, me quitaron, es en un lugar donde la fe va a nacer. La fe viene donde Jesucristo es el centro del mensaje, donde la palabra de Dios es el conducto por donde va a moverse la fe. El poder de Dios responde a la fe, y la fe viene por oír la palabra de Dios. Donde Jesucristo es predicado, la fe viene para sanar los enfermos. Donde Cristo es predicado, el poder de Dios es manifestado por medio de la fe. Lo que va a cambiar tu vida no es escuchar tontería de las redes, es escuchar la palabra de Dios. Lo que va a hacer crecer tu interior no es escuchar a un loco hablando en contra de la Biblia y tú consintiéndole y diciéndole que sí y prestándole tus oídos. Lo que va a cambiar tu vida es conectar tu oído con la palabra de Dios. Lo que va a exterminar tu depresión es conectar tu corazón con la palabra de Dios. Lo que va a quitar el insomnio, la ansiedad, la enfermedad, la mortandad, la tristeza, la miseria, es conectar tu oído con la palabra de Dios. Porque donde la palabra de Dios entra, entra la fe. Y donde entra la fe, entra la esperanza, las posibilidades, los milagros y las maravillas. Debemos entender que nuestra fuente es la palabra de Dios. No hay otra fuente más segura que su palabra. Si no te estás refugiando en la palabra de Dios, tu vida será una vida llena de dudas, una vida que no tendrá fe. Alguien diga aleluya. Las personas se transforman según el mensaje. Hoy tenemos muchas cosas predicándose en el altar, menos la palabra de Cristo. Y esta es la fe, el predicar las buenas nuevas acerca de Jesucristo. Jesucristo es el autor y el consumador de la fe. De Jesucristo manan todas las cosas. Por Él, en Él y para Él fueron hechas todas las cosas. Él es el precursor de la fe. Él es el que hace que la fe venga a tu corazón para que reciba tu milagro, tu prosperidad. Yo quiero que me ponga atención a lo que estoy a punto de decirte. Lo único que el diablo quiere destruir no es tu casa, es tu fe. Satanás quiere destruir tu fe. Y cuando Jesús habla en la parábola del sembrador, Él pone a Satanás como alguien que persigue la palabra para sacarla del corazón de la gente. ¿Alguien no está aquí todavía? Mira lo que dice Lucas 8:12. Quiero que lo lean conmigo, por favor. Allí puedes tener una idea y una revelación de cuál es el trabajo de Satanás. Y lo de junto al camino son lo que oyen. Y luego viene el diablo. ¿Quién viene? Y quita de sus corazones la palabra. ¿Para qué? ¿Para qué? Y se salven para que no crean. Así que Satanás, la semilla es la palabra de Dios, mi hermano. Y lo de junto al camino son lo que oyen. Y luego viene el diablo y le quita ¿qué? Trata de arrancar del corazón la palabra. Porque Satanás sabe que si quita la palabra, quitará la fuente de la fe. Alguien dele el aplauso a Dios. Satanás está detrás de lo que Dios te está diciendo. Y Satanás va a venir con un sinnúmero de estrategias para arrancar de tu corazón la palabra. Porque al arrancar la palabra, arranca la fuente de la fe. Y cuando la fe es quitada, tú eres desconectado del poder de Dios. Satanás no está interesado en tu tontería de reloj ni en tu próximo carro. Satanás quiere arrancarte la fe. Satanás quiere arrancarte la palabra para que no tengas fe. Porque Satanás sabe que Dios solo se manifiesta donde hay fe. Pero él sabe que la fe solo viene por medio de la palabra. Alguien tiene que adorar a Dios. Cuando lee este verso, puede notar tres cosas. Primero, Jesús revela en esta parábola del sembrador, junto al camino, nos revela tres cosas. Número uno, Dios, donde está la palabra de Dios, está la fe. Porque Satanás le quita la palabra para que no crean. Así que donde está la palabra de Dios, estará la fe. Número dos, el trabajo del diablo es tratar de quitar la palabra de Dios. Lo que el diablo le preocupa es que tú tengas en tu corazón la palabra de Dios. Porque él sabe que donde está la palabra, nace la fe. Repito, el diablo no está detrás de tu carro. No solo está detrás de tu matrimonio. El diablo está detrás de la palabra, quiere arrancártela. Y número tres, lo que puedes ver en esta parábola del sembrador, Satanás no quiere que tú tengas fe. El diablo sabe que lo único a lo que Dios responde es a la fe. Ahora, ¿pudiste notar que lo que el diablo quita de tu corazón no es la fe, es la palabra? ¿Que produce qué? La fe. Para que antes que haya fe, mejor quito la palabra. Porque si quito la palabra, ya no tengo que quitar fe, porque no habrá fe. Ahora, ¿cómo el diablo logra quitar la palabra de tu corazón? Cuando las personas solo oyen pero no creen. Recuerde que creer y fe no es lo mismo. Y ya van a entenderme. Pues el diablo, con toda clase de pensamiento, distracción, filosofías, los confunde y les embota el entendimiento. Y comienza a poner pensamiento de duda sobre la palabra de Dios. Y de esta forma quita la palabra de Dios de sus corazones. Como Pedro, que perdió la fe y se hundió. Porque comenzó a poner sus ojos en los vientos y en las cosas que lo distrajo. Al quitar sus ojos de Cristo, que la palabra, la fe se le menguó. Satanás quiere que tú no tengas la palabra de Dios. Por eso el apóstol Pablo dice: abunden ustedes la palabra de Cristo. Abunden vuestros corazones la palabra de Cristo. Porque donde está la palabra de Cristo, está la fe naciendo. Y donde está la fe presente, hay poder, hay milagros, hay habilidades espirituales. Número 3. Escucha el punto número 3. Hoy le quiero señalar a Abraham. Abraham es el padre de la fe. Así que si debemos de aprender sobre fe, hay que leer la historia de Abraham. Si quieres saber qué es creerle a Dios, comienza leyendo a Abraham. Porque él está por encima de todo el mundo, porque tuvo fe, porque le creyó a Dios. Pero una de las primeras veces que la Biblia habla de la fe de Abraham, lo dice de esta forma en Génesis 15, 16. Y creyó a Jehová y le fue contado por justicia. Escucha bien. ¿Le creyó a quién? ¿Y le fue contado por qué? Cuando Dios le habla a Abraham, él le cree. Recuerda que creerle no es la fe. La fe nace por oír a Dios. El creer viene por obedecer a Dios. Yo quiero que me ponga atención. Porque el Espíritu Santo estuvo tocando mi corazón y hablándome en el avión. La fe viene cuando Dios le habla a Abraham. Pero el Abraham creer viene cuando él obedece. El creer es accionar o reaccionar a la fe que acaba Dios de poner en tu corazón. ¿Le sigo o le paro? Escúchame bien. Le creyó a Jehová y le fue contado por qué. Ahora, ¿cuándo es que Abraham se convierte en amigo de Dios? Porque Abraham es un patriarca, Abraham es un profeta, Abraham es el primer hombre que ora por sanidad. Abraham conoce a Dios, pero sobre todo se hizo amigo. ¿Sabe cuándo es que Abraham, Dios lo recibe o Dios se hace su amigo? Cuando comenzó a creerle. Di conmigo, creerle es reaccionar a la fe. Y la fe es cuando Dios te habló. Alguien no está aquí todavía. En la Reina Valera dice, y le creyó a Dios y le fue contado por justicia. En el hebreo dice, Abraham creyó al Señor y el Señor le concedió su amistad. Es decir, que el día que Abraham le obedece, que es creer, ese día Dios dice: te ofrezco mi amistad. Y Abraham no solo es un profeta, Abraham pasa a un nivel más alto que un apóstol. Abraham se convierte en el primer amigo de Dios, o en el segundo después de Enoch. Habrá alguien que alaba a Dios. Cuando tú le crees a Dios, eres elegible para ser su amigo. Es el creerle a Dios lo que te posiciona en confianza con Dios. No te haces amigo de Dios por obra. Te haces amigo de Dios porque le responde a la fe. Te lo digo en otra traducción, la mía. Porque responde a lo que Él dice. Y cuando tú respondes, que es creer, creer es responderle. Creer es hacer lo que Él está diciendo. Creer es moverse conforme a lo que Él dijo. Creer no es la fe, creer es la respuesta a la fe que ya se acaba de instalar en tu corazón. Y cuando tú respondes, aleluya, y tú le crees a Dios, Dios dice: te concedo mi amistad. Y yo vine a hablarle a alguien que pase a una dimensión más alta que ser cristiano. Necesita hacerte amiga de Dios. Necesita hacerte amigo de Dios. Pero solo eso se logra por la fe. En el día que Abraham le creyó a Dios, fue el día en que Dios le dio su amistad. Creer es accionar en obediencia a lo que Dios dijo. Mira esto. Quiero que mire esta forma. Te lo voy a decir de esta forma. La fe viene por oír que. Así que tú no la puedes producir, la fe. Porque no viene ni nace de ti. Es respuesta a escuchar la palabra de Dios. La fe viene en respuesta a escuchar la palabra de Dios. Voy terminando. El creer no produce la fe. Quiero que lo entienda. El creer no produce fe. No puedes tú producir fe. Es un don, no nace de ti. Tú no tienes la habilidad. Y por eso vemos gente echando aceite porque lo creen, pero no hay fe. Porque la fe no nace de buena intención. La fe tiene una sola fuente, un solo conducto. La palabra. Por eso hay gente frustrada diciendo esta palabra que decimos: yo le estoy creyendo a Dios. Tú no puedes creerle a Dios si todavía no tiene la fe de Dios. No se trata de que tú vas a plantar un negocio y dices: yo le voy a creer a Dios. No funciona. Al menos que Dios te diga: ponga el negocio. Ahí nació la fe. Y ahora, como respuesta a lo que Dios dice, tú dices: yo le estoy creyendo a Dios. El creerle a Dios no produce fe. No pierdan el hilo de lo que estoy hablando. ¿Por qué el yo creer no es lo que produce fe? Porque yo no puedo producir fe. La fe no puede nacer de mí. La fe tiene una sola fuente: Jesús, la palabra. El creer no produce fe. El creer es en respuesta a la fe. El creer es la respuesta a la fe que has recibido de la palabra de Dios. Voy a definir algo. ¿Qué es creerle a Dios? Para que no se me confundan y puedan entenderme. El creer no produce fe. Es la fe que produce el creer. Y la fe no puede ser producida por mí. La fe tiene un conducto, la palabra de Dios. Es una sola fuente, la palabra de Dios. Ahora, ¿qué es creerle? Según para mí, creerle a Dios es hacer lo que Él te dijo que hiciera. No puede decir que le estás creyendo a Dios si primero no lo has oído. Porque si dice: le estoy creyendo a Dios, tú me estás diciendo: me estoy moviendo en una dirección, pero todavía no sé si es de Dios. Entonces no es creerle. es fabricar tu propia fe. Y no hay poder en eso. Wow. Creerle a Dios es que Él escucha y camina en lo que Él ha dicho. Alguien tiene que entender esto. En Génesis 15, vuelvo y repito, Abraham. Abraham le creyó a Dios. ¿Qué hizo Abraham? Pero le cree a Dios en respuesta a lo que Dios le acaba de decir. Yo te daré descendencia. Él dijo, lo creo. El creer debe de ser la respuesta a la fe. Y la fe viene por oír a Dios. Así que cuando Dios le habló a Abraham, le dio fe. Y en respuesta a oír a Dios y a la fe, Él dijo, yo te creo. El problema de mucha iglesia es que quiere creer en lo que todavía no ha recibido ni ha oído. Y por eso hay sequía espiritual. Yo necesito saber si estoy ayudando a alguien. Entonces en Génesis, como él le creyó, ¿cómo le creyó Abraham a Dios? ¿Por qué? Porque la aproximación de Abraham en respuesta a la fe que acaba de recibir por oír a Dios fue la adoración que le dio por medio de un sacrificio. Así que su acción revelaba su creencia. Te voy a sacrificar el cordero, el palomino, porque te creo. Voy a poner en el altar un sacrificio para sellar lo que tú acabas de decir. Creerle a Dios es moverse en lo que Él dijo que va a hacer. Entonces, Abraham, la forma en que le cree es el sacrificio que hace. Otro ejemplo muy básico. Ana, la mamá de ¿quién? Samuel. Ustedes saben que Ana era estéril. Pero ella va al altar de Dios y le ora a Dios por un hijo. El sacerdote Eli, después de saber que estaba orando a Dios por un hijo, él, bajo la inspiración del Espíritu Santo, le da una palabra de Dios a Ana, diciéndole en el verso capítulo 1, 17: ve en paz, y el Dios de Israel te otorgue la petición que le has hecho. Así que ya Ana no solo oró, ahora Ana acaba de escuchar al hombre de Dios diciendo lo que Dios está hablando. Oh, gloria a Dios. Ana, Virginia, le comienza a creer a Dios. Le cree a Dios y crea lo que el sacerdote le dijo de parte de Dios. ¿Y cómo lo sabemos que le creyó a Dios? Porque se movió como Abraham. Abraham se movió a su sacrificio, pero Ana al otro día se postró y lo adoró y comenzó a adorar a Dios basado a lo que acababa de recibir, creyendo que lo que salió de la boca de Dios se va a cumplir, aunque todo su cuerpo diga lo contrario. Ella se levanta de mañana y dice, ya no voy a pedirle hijo, lo que voy es adorar por el hijo que viene, lo que voy a darle gracias por lo que él acaba de hablar. Eso es creerle. Por eso hay tanta gente emprendiendo negocios y fracasando, porque se le malinterpretó la fe. Y se le dijo, créele a Dios y comienza tu empresa. No la comiences si no lo ha escuchado de Dios. Porque eso no es fe, eso es emoción. Entonces, ¿qué hace Ana? Dígame, ¿qué hace Ana, por favor? ¿Qué hace Ana? Se levantó por la mañana y en fe a lo que Dios le había dicho, creyendo, dice, te adoro porque tú eres poderoso. Y se levantó y no estuvo afligida. Digo, no hay razón de estar afligida. Eso es creerle. Le dijo al Cana, dame comida, dame bebida y comida, porque el profeta habló de parte de Dios. El sacerdote me dio una palabra y yo siento algo en mi corazón. Yo siento que lo que Dios dijo se va a cumplir. Y con como ya Dios habló, ahora yo le voy a creer y no estaré triste más, y beberé el vino que tengo que beber y comeré la comida. Y dice, y de mañana adoró a Dios. Eso es creerle. Le creyó aunque no lo tenía. No necesita tocar lo que Dios dijo que es tuyo. Lo que necesita es responder en obediencia a lo que Dios dijo que es tuyo. Lo dejo aquí, os sigo un poquito más. Un ejemplo más. Los 10 leprosos. Lucas 17:13 nos cuenta esa historia, ese milagro. Puedes notar que ellos, cuando Jesús, ellos se presentan, le vocean de lejos: Maestro, ten misericordia de nosotros. Estaban cerca en la presencia de Dios. Y él les dice: Vayan y muéstrense a los sacerdotes. Esa palabra, vaya y muéstrense a los sacerdotes, es la fe. Entró en ellos. Ahora ellos tienen que creerle. ¿Y cómo demuestran que le creen? Yendo al sacerdote. Alguien tiene que alabar a Dios. Cuando tú lees esta historia, puedes notar que ellos no fueron sanos en la presencia de Jesús, sino cuando obedecieron yendo al sacerdote. En el camino fueron sanos. Ellos recibieron la fe cuando Jesús les habló, pero le creyeron cuando decidieron caminar hacia el sacerdote. Ellos le creyeron porque tomaron acción. Obedece la palabra de Dios y créela, y tú vas a ver un milagro en los próximos 24 horas. Para que la fe, oiga esto, para que la fe que viene a ti por medio de la palabra de Dios, recuerda que la palabra de Dios es el conducto por donde transita la fe. Dios cree lo que habla, por eso Él crea lo que dice. Esta es tu única fuente por donde te conecta para recibir fe. Hay otra forma, no de recibirla, de edificarla. Judas 1:20, si no me equivoco, orando en lenguas. Shakatar, orando en lengua. Se edifica la fe. Si no lee la Biblia, dime. Pero dime. Yo quiero saber, ¿cómo tú crees que vas a tener fe? La fe no es automática. La fe no es un accidente. La fe es una respuesta de oír a Dios. Para que la fe que viene a ti por medio de la palabra de Dios funcione, tiene que creerle a Dios con tu acción, con tu obediencia y con tu adoración. Te lo explico más fácil. Escucha esto. Te lo explico fácil. La fe de Dios sin tu acción está paralizada y sin efecto. Dios te habla, te puso la fe, porque la fe viene por oír a Dios. Pero si tú no le crees, creer es accionar en lo que Dios acaba de hacer, de hablarte. Si tú no accionas, la fe queda sin efecto y sin resultado. Porque la fe trabaja donde le creen. Creer y fe trabajan juntos. Así que fe viene por oír a Dios y creer viene por obedecer a Dios. Pero si Dios te habla y no obedece, por eso hay muchos ministerios secos y muertos, a pesar de que Dios le habló de grandezas maravillosas. Por eso hay gente en pobreza, a pesar de que Dios le habló de prosperarlo. Porque Dios le habló, pero ellos no creyeron. El mismo dador de la fe, que es la fe andante, dice: este pueblo no me cree. ¿Sabe dónde Dios se manifestó más? En gentiles que no eran descendientes judíos, pero le creían. Por eso el centurión dice: di la palabra, porque tú estás hablando. Si tú hablas, ya hay poder. Si tú hablas, hay autoridad. Si tú hablas, hay fe. Habla. Y Jesús dijo: vete, que estás sano. Le digo: thank you, my friend. Y salió corriendo a ver su milagro, porque le creyó. Él no le dijo a Dios: confírmame que está hecho. La confirmación a veces para gente que no está creyendo. Y Dios en su paciencia le confirma. A veces no le confirma nada, porque a veces Dios se cansa de tanta confirmación y de tanto profeta y de tanta palabra. Aleluya. Hoy quiero llamarte a la conciencia de que Dios quiere darte tu mejor temporada, tu mejor temporada. Dios quiere elevar tu vida a otro nivel. Cuando Dios me dijo de la casa, yo salí a buscarla. Eso es creerle. ¿Y cómo terminé? Con la casa. Alguien tiene que alabar a Dios. Cuando Dios me dijo mi primer carro en la vida, en la historia, una Mitsubishi Truck, una camioneta, me dijo Dios, vamos a buscarla, te la voy a dar. Dije, Señor, ¿y qué hago? Me dijo, ve al dealer. Así que yo tengo que cambiarme, ponerme los zapatos y creerle. Y llegar al dealer creyendo. Pero yo no estoy creyendo porque estoy creando fe. Yo estoy creyendo porque ya recibí fe. Y así que yo llego y digo, esa camioneta es mía. El punto es que me la dieron, la pagué. Y cuando llegó el último pago, que me faltaba la mitad del dinero y no sabía de dónde sacarlo, así que yo me volteé hacia el cielo y le dije, tú me diste la palabra. Si yo hubiese ido en la emoción, Dios me dice, hey, conmigo no hable, que yo a usted no le hablé. Pero como él me habló, yo dije, tú me diste la palabra. Ahora ayúdame a pagar esta troca. Y oí al Espíritu Santo, vive Jehová, que me dijo en el oído, el Espíritu Santo de mi espíritu, me dijo, ahora mismo estoy tocando una mujer en las Islas Caicos llamado Ruth, ojalá me oiga. Ella te va a llamar y te va a mandar 80,000 pesos para que pague la troca. Apenas termina Dios de hablar cuando sonó el celular y le dije, me llamaste porque Dios te dijo que me diera 80,000 pesos dominicanos. Dios no deje en vergüenza cuando Él dio la palabra. Alguien tiene que creer lo que Dios ha dicho. Siéntese un minuto más. Yo le dije a la gente de Miami, con todo el respeto que se merecen los presidentes, Donald Trump, Obama y todos ellos, yo le dije, a ti no te debe de preocupar lo que diga un presidente. Tú lo que debes de ir al libro de la memoria, a ver qué fue lo que Dios te dijo. Y si lo que Dios te dijo no concuerda con el presidente, yo no sé si alguien está aquí o está, ¿dónde está? Porque lo que Dios dice, la Biblia dice, mi palabra permanece para siempre. Yo la establecí en los cielos y no será conmovida. O sea, lo que debe de preocuparte es que Dios no haya dicho nada de ti. Ahí sí preocúpate. Pero si vas al libro de tus memorias y te... verdad, hace 3 años Dios me dijo en sueño, yo te traje y yo te daré esa residencia. Apágale la televisión a los noticieros, apágasela y ábresela a la Biblia. Porque lo que tiene validez no es lo que un hombre diga hoy, es lo que ya dijo Dios. Porque la Biblia dice, yo envío mi palabra. Dije, yo envío mi palabra. Y ella se acelera. Y ella no torna a mí vacía. Ella hará lo que yo quiero y prosperará en aquella para la cual lo envié. Es decir, que cuando Dios te habló, le dio el poder a esa palabra. Le dio la energía para que se cumpla. Usted alaba o no alaba, usted está... La fe sin obra es muerta. Así que Dios te puede hablar, pero la parte tuya es creerle, y eso es obedecerle. Creerle a Dios no es la fe. La respuesta es creer a lo que ya oí.
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0: Son las 5:51.
1: Vamos, fuerte, Él es bueno y para siempre es tu misericordia, Señor.

En Génesis 32:26, Jacob tiene un encuentro con Dios. Jacob, hijo de Isaac, hijo de Abraham, le dijo al Señor: "No te dejaré si no me bendices".

es el que vive. ¿Cuántos están gozosos? ¿Cuántos están alegres? Vamos a abrir las escrituras. Vamos a ir al libro de Éxodo, capítulo 19. Ponga allí su interés, su corazón. Dispóngase en esta hora a leer las escrituras, alimentarse de la palabra. Cuando usted lee la escritura, hermano, usted se fortalece. ¿Cuántos están de acuerdo? Cuando leemos la palabra, usted se fortalece. Por eso la escritura dice que usted y yo tenemos que fortalecernos en el Señor. ¿Cuántos están de acuerdo? Y en el poder de su fuerza. ¿Dónde está nuestra fuerza? En el Señor. ¿Es así o no es así? Allí están nuestras fuerzas, hermano. Y usted tiene que saber, hermano, que el Dios que lo llamó no te dejará ni te desamparará. Pero nosotros tenemos que esforzarnos. Digan conmigo, esforzarnos. ¿Estamos de acuerdo? Tenemos que esforzarnos a buscar de Dios. Tenemos que esforzarnos a meternos con el Señor. ¿Cuántos están de acuerdo? Éxodo capítulo 19. Éxodo capítulo 19. Por favor, ¿alguien me ayuda allí con eso, por favor? ¿Quién es el que vive? El verso 1 dice, y quiero que pongas allí tu mayor interés en la palabra. ¿Estamos de acuerdo? Dice, en el mes tercero de la salida de los hijos de Israel de la tierra de Egipto, en el mismo día llegaron al desierto de Sinaí. Y habían salido ¿de dónde? De Refedín. Y llegaron al desierto de Sinaí y acamparon en el desierto. Y acampó allí Israel delante ¿de quién? Del monte. Y Moisés subió a Dios. Y Jehová los llamó desde el monte, diciendo, así dirás a la casa de Jacob y anunciarás a los hijos de Israel, vosotros viste lo que hice a los egipcios, cómo os tomé sobre alas de águilas y os he traído a mí. Ahora pues, si dieres oído a mi voz, ¿cuántos me están siguiendo? Y guardares mi pacto, vosotros seréis mi especial tesoro sobre todos los pueblos, porque mía es toda la tierra. El verso 6, vosotros me seréis un reino de sacerdote, gente santa. ¿Gente cómo? Gente santa. Estas son las palabras que dirás

0: a los hijos de quién? ¿Qué está diciendo el Señor? Estas son las palabras que le dirás a quién. Al pueblo, a los hijos de Dios, a la iglesia. ¿Qué está buscando el Señor en nosotros? Santidad. ¿Qué está buscando el Señor en nosotros? Obediencia. ¿Qué está buscando el Señor en nosotros? Que seamos un pueblo, que vivamos para Él. ¿Quién es el que vive? Entonces, voy a resaltar y quiero que te dispongas y abras el corazón. Le decía yo a alguien hoy, mire, usted siembra un cultivo, préstele atención a esto, préstele atención. Usted siembra un cultivo, pero usted tiene, si usted quiere recoger una buena cosecha de ese cultivo, usted no se puede descuidar. Porque a ese cultivo le va a salir ¿qué? Le va a salir maleza. ¿Amén? Pero ¿qué hace el agricultor? No deja avanzar la maleza. Porque si deja avanzar la maleza, va a sufrir gran pérdida. La cosecha no va a ser muy favorable. Entonces, si nosotros entendemos esto y abrimos el corazón para escuchar lo que Dios nos dice, el pecado no deja, óigame bien, que el cultivo crezca, sea favorable. Entonces, ¿qué hace el agricultor? El agricultor todos los días está pendiente al cultivo. ¿Y qué hace el agricultor? Siempre está allí para arrancar la maleza. Y usted lo ha leído cuando la Biblia dice que el trigo crece juntamente con la cizaña, pero hay que prestarle atención a la cizaña, porque la cizaña quiere ahogar al trigo. Pero donde hay trigo, pues también se levanta la cizaña. ¿Cuántos están entendiendo, hermano? Entonces, la cizaña en el ámbito de los cultivos es una paja, es una maleza. ¿Y sabe qué hace esa cizaña? Esa cizaña no produce fruto, pero ¿sabe qué hace? Quiere estancar a la semilla, para que la semilla no produzca sus frutos. Y aquí es donde nosotros debemos de entender que el Señor ahora saca al pueblo de Israel, óigame bien, de Egipto, lo trae acá después de 3 meses de camino. ¿Cuántos meses? 3 meses de camino. Después de 3 meses de camino, los trae al monte y allí por primera vez le habla a todos. ¿Cuántos reciben esta palabra? Mientras lo sacó, el pueblo vio las señales, las maravillas, todo lo que Dios hizo, incluyendo cómo abrió el mar, incluyendo cómo murieron los primogénitos de Egipto. Pero no habían escuchado la voz de Dios como la están escuchando aquí. Amén. Y Dios le está diciendo: dile al pueblo, diles que ellos me serán un reino de sacerdotes. ¿Cuántos reciben esta palabra? ¿Un reino de qué? Gente que santa. Y que ellos serán para mí mi especial. O sea que no hay otra cosa más especial para Dios que la vida de cada uno de nosotros. ¿Cuánto alaban al Señor? ¿Cuál es el tesoro especial del Señor? La vida de cada uno de nosotros. Pero aquí Dios les está hablando por primera vez. Vuelva a leer el verso 1 y quiero que le prestes atención. En el mes tercero de la salida de los hijos de Israel de la tierra de Egipto, en el mismo día llegaron al desierto de Sinaí. Y habían salido del desierto ¿de dónde? Y habían salido de Refedín y llegaron al desierto de Sinaí y acamparon en el desierto. Acampó allí Israel delante del monte. Y Moisés subió a Dios y Jehová lo llamó desde el monte diciendo: así dirás a la casa de Jacob. O sea que durante estos 3 meses que ellos duraron saliendo de Egipto, cuando Dios los sacó, hasta llegar allí, ellos no escuchaban voz de Dios. ¿Sabe qué habían ellos? Ellos estaban viendo el respaldo de Dios. que tenían sed y Dios les daba de qué, que tenían hambre y Dios les daba de qué. Y por eso entendemos que aunque nosotros seamos infiel, Dios permanece qué. Digan conmigo, Dios permanece qué. Ahora préstame atención, si usted quiere entender dónde lo quiero llevar, abra su corazón, porque Israel tuvo que atravesar muchos desiertos para llegar al monte de Dios. Pero en el monte de Dios fue que Dios les habló, les dijo lo que iba a hacer con ellos, les dijo: yo voy a levantar de ustedes un reino de sacerdotes, ustedes son mi especial tesoro, ustedes son mi pueblo, ustedes tienen que ser santos, ustedes tienen que santificarse. Se los dijo allí, pero ya el pueblo había cometido cuando Dios lo sacó de Egipto. Durante esos tres meses, el pueblo había cometido muchos errores. Murmuraron contra Dios, se quejaron contra Dios, y Dios allí firme, hermano. ¿Sabe por qué? Porque cuando Dios tiene un propósito con nosotros, Él siempre va a estar firme, iglesia. Digan conmigo, el Señor está firme. Y lo primero que tenemos que analizar, y vamos a analizarlo, miremos, hermano, por lo menos, ¿sabe cuántos desiertos tuvieron que pasar? ¿Sabe cuántos desiertos tuvieron que pasar, hermano? Por lo menos, miremos unos 4 o 5 desiertos. Y en cada desierto donde ellos llegaban, que es una prueba, óigame, el pueblo murmuraba, el pueblo se quejaba contra Dios. ¿Y sabe qué es lo bonito del Señor? Que en cada desierto hay una victoria. En cada desierto Dios hacía un milagro. ¿Cuánto alaban al Señor? En cada desierto el Dios manifestaba ¿qué? No escucho. ¿Manifestaba su qué? Su gloria. ¿Quién es el que vive? Y vamos a leerlo, por favor. Vamos a Éxodo capítulo 12. Y vamos a prestarle atención esta noche. Vamos a poner el corazón a la lectura. ¿Quién es el que vive? Porque Dios nos está hablando, hermano. Y cuando Dios dice: te traje este desierto para probarte, para ver qué había en tu corazón, para la postre hacerte bien. Y el pueblo no está entendiendo que donde hay una prueba hay una gran victoria. Lo vuelvo a repetir, donde hay una prueba y una gran victoria, que necesitamos ser nosotros gente que, gente santa. No se deje enredar la vida, no se deje contaminar del enemigo, no deje que el diablo, hermano, lo vuelva a usted una querella. Usted está llamado para ser un verdadero adorador. ¿Cuánto reciben la palabra? A su nombre. Mire lo que dice, para que usted entienda, el verso 14. Habló Jehová a Moisés diciendo, Éxodo 14, verso 1. El que tiene oído para oír, interésese en la palabra, hermano. Yo tenía ratico de estar leyendo todo esto, hermano, y le decía a mi esposa: oh, la palabra lo fortalece tanto a uno, hermano, que mientras usted meta su corazón en la palabra, más quiere. Pero qué lástima que la gente no quiere leer la escritura, hermano. Entonces mire lo que dice el verso 14. Habló Jehová a Moisés diciendo: di a los hijos de Israel que den la vuelta. Aquí los está sacando de Egipto. Escúcheme bien. Que den ¿qué? La vuelta y acampe delante. ¿De dónde? De Pi-Airot, entre Mildor y el mar, hacia Baal-Zephón. Delante de él camparéis junto al mar, porque Faraón dirá a los hijos de Israel: en el desierto los ha encerrado. ¿Qué dice el verso 4? Y yo endureceré el corazón de Faraón para que lo siga. Porque Dios permite que la gente se levante contra nosotros para Dios manifestar su poder. Alguien lo tiene que recibir para que lo siga. Y seré glorificado en Faraón y en todo su ejército. Y sabrán los egipcios que yo soy Jehová. Y ellos lo hicieron así. el verso 5, fue dado aviso al rey de Egipto que el pueblo huía, y el corazón de Faraón y de sus siervos se volvió contra el pueblo, y dijeron: ¿cómo hemos hecho de haber dejado ir a Israel para que no nos sirva? Y unció su carro, tomó consigo a su pueblo, y tomó 600 carros escogidos, y todos los carros de Egipto, y los capitanes sobre ellos. Y endureció Jehová el corazón de Faraón, rey de Egipto, y él siguió a los hijos de Israel. Pero los hijos de Israel habían salido con mano como. ¿Cuántos creen que Dios está contigo como poderoso? Dice: y siguiéndolo pues los egipcios con toda la caballería y carro de Faraón y su gente de caballo y todo su ejército, los alcanzaron acampando junto al mar, al lado de donde, de Pi Airot, delante de Baal Zephón. Y cuando Faraón se hubo acercado a los hijos de Israel, alzaron sus ojos, y aquí que los egipcios venían tras ellos, por lo cual los hijos de Israel, que dice, temieron en gran manera, clamaron a Jehová y dijeron a Moisés: no había sepulcro en Egipto. Mire cómo se están quejando. Note dónde voy a llegar. No había sepulcro en Egipto que nos ha sacado para que muramos en el desierto. ¿Por qué has hecho así con nosotros que nos has sacado de Egipto? ¿No es esto lo que te hablamos en Egipto diciendo: déjanos servir a los egipcios, porque mejor nos fuera servir a los egipcios que morir nosotros en el desierto? Escúcheme acá, hagamos un pare acá. ¿Sabe qué me trae a mí mi corazón a memoria? Que hay veces uno le predica a la gente y le dice: hermano, Cristo te ama, Cristo quiere hacerte libre, Cristo quiere sanarte, Cristo quiere sacarte de las drogas, Cristo quiere sacarte del alcohol. ¿Y sabe qué dicen ellos? No, déjenme así, que así estoy bien, así estoy tranquilo, no me molesten, no me digan nada, que yo de aquí no me quiero mover. Mire lo que estaban diciendo los egipcios cuando Moisés les estaba hablando: vamos, que Dios nos va a sacar, vamos, que nos va a sacar con mano poderosa. ¿Qué le decían ellos? No, déjanos servirle ¿a quién? A los egipcios, así estamos bien. Pero cuando Dios tiene un propósito con nosotros, nos saca o nos saca. Alabado sea el Señor. Digan conmigo: nos saca con mano poderosa. Vamos, levante sus manos, diga: sacará a mis hijos con mano poderosa. Los alcanzará el Señor, hermano. Pero mire lo que sigue diciendo el verso 12: ¿no es esto lo que te hablamos en Egipto diciendo: déjanos servir a los egipcios, porque mejor nos fuera servir a los egipcios que morir nosotros en el desierto? Y Moisés dijo al pueblo: no temáis, está firme y ve la salvación que Jehová hará hoy con vosotros, porque los egipcios que hoy habéis visto, nunca más para siempre, cuánto reciben esta palabra, nunca más para siempre lo veréis. Y Jehová peleará por vosotros, y vosotros estaréis como tranquilo. Entonces, lo primero que tenemos que entender acá, escúcheme bien esto, es que Dios, en medio de todo, le mostró su poderío, le mostró su grandeza. ¿Y sabe qué hizo? Cogió a toda una nación. El que tiene oído para oír, oiga. Porque hay veces se nos olvida qué fue lo que Dios hizo con Egipto para sacar a su propio pueblo de ese lugar. Cogió a toda una nación y la enterró en el mar. Bueno, alguien lo tiene que entender. Yo tengo que decirle que cogió toda una nación completa y la enterró en el mar. Y Dios, con tal de salvar a tu casa, va a coger a tus enemigos y los va a enterrar a todos. Bueno, alguien lo tiene que recibir. Los va a enterrar a todos. O bueno, si usted no lo quiere recibir, todos mis enemigos, este año, antes que se vayan, todos serán enterrados. El que tiene oído para oír, todos serán enterrados. ¿Y sabe qué dice el Señor? Mira bien, porque hoy los estás viendo. Pero esto que hoy estás viendo, van a venir días y horas que nunca más los verás. Alguien lo tiene que recibir. Nunca más los verás para siempre. Y sabe qué dice el Señor: verás la salvación de qué, de Jehová. Pero nos dice el Señor: pero está tranquilo. ¿Sabe qué dice? Está tranquilo, aquí lo dice. Y ve la salvación de Dios. Está tranquilo porque Dios te va a salvar. Está tranquilo porque Dios pelea por nosotros. Escúchelo, iglesia. Tenemos un Dios tan firme y tan poderoso. Que vuelvo, te repito, a estos que te mortifican, a estos que te hacen la guerra imposible, a estos hermanos que quieren robarte la libertad, el gozo, a estos que se oponen a tu crecimiento, hoy los estás viendo, pero las próximas horas tus ojos no los volverán a ver en el nombre de Jesús. ¿Cuánto lo creen? ¿Cuánto reciben esta palabra? Y mire lo que dice, léalo. El verso 13, y Moisés dijo al pueblo: no temáis. Está firme. ¿Cómo debemos estar en Cristo? No escucho. ¿Cómo debemos estar en Cristo? Firme. No tenga temor, no tenga miedo, que el que comenzó la obra, él la termina. Alabado sea el Señor. Pero estemos, ¿cómo? Digan conmigo: firme. Y ve la salvación que Jehová hará hoy con vosotros. ¿Cuánto creen que hay salvación hoy? Y ve la salvación que Jehová hará hoy con vosotros. Y esto es interesante, ¿sabe para qué? Porque esta gente que le ponga el corazón a la palabra, gente que confíe en lo que dice la Biblia, el Dios que sepultó a los faraón, al faraón y a toda esa artillería, es el mismo Dios que sepulta a nuestros enemigos. El Dios que le dijo a Jeremías: buscará a los que tienen contienda contigo y no los hallará, es el mismo Dios que nos ampara a nosotros también. Pero se necesita, digan conmigo, firmeza. Se necesita confiar en la palabra. Y aquí dice: Moisés dijo al pueblo: no temáis, está firme y ve la salvación que Jehová hará hoy con vosotros, porque los egipcios que hoy habéis visto, nunca más para siempre los veréis, y Jehová peleará por vosotros y vosotros estaréis ¿qué? Y como Dios está en el medio, mire, ¿sabe qué es lo bonito? Que Dios nos cuida en medio de los procesos, en medio de las luchas, en medio donde se levantan serpientes, en medio donde se levantan escorpiones, en medio, hermano, a donde hay tiempo que a uno le toca pelear hasta con las uñas. Hasta con las uñas, hermano. Y esto solamente lo entienden gente de fe. Gente, hermano, que están en las manos del Señor. Y todo el que está en las manos del Señor tiene que estar, hermano, con los ojos bien abiertos. ¿Por qué? Porque el diablo no quiere que usted avance. El diablo anda como león rugiente, pero Dios está allí en medio tuyo para pelear por ti, iglesia. ¿Cuántos reciben esta palabra? Y mire lo que dice, para que usted vaya entendiendo, el verso 19: y el ángel de Dios que iba delante del campamento de Israel se apartó e iba en pos de ellos. Óigame, entienda esto, que el enemigo se levanta a atacarte, a perseguirte, y dice la escritura que el ángel del Señor iba delante. Escúcheme, iba en una columna de fuego que los guiaba. Si es así o no es así, iba en una columna de nube para guiarlos en el día y una columna de fuego para guiarlos de noche. Pero el pueblo, el enemigo que se levantaba contra el pueblo de Dios, ¿sabe qué hizo Dios en un momento? Se apartó de ellos. y se devolvió. ¿Y sabe dónde se puso? ¿Lo dejan pasar o lo dejan pasar? Por eso acabaste de leer, está firme, porque Jehová pelea por vosotros. Alguien tiene que recibir esta palabra. Está firme porque Dios esta noche pelea por vosotros. De pronto esta palabra es para mí. Le doy gracias a mi Señor. El verso 19: y el ángel de Dios que iba delante del campamento de Israel se apartó e iba en pos de ellos, es decir, de los enemigos. Y asimismo la columna de nube que iba delante de ellos, ¿qué dice? Se apartó y se puso a su espalda, e iba entre el campamento de los egipcios y el campamento de Israel. ¿Era qué? Era nube y tiniebla para ellos. Alguien tiene que recibir esta palabra. ¿Sabe qué hizo el Señor? El Señor iba delante de ellos y lo iba guiando. Y en el momento que ya vienen los enemigos, supuestamente a acabarlo, supuestamente a destruirlo, escuche esto por favor, escuche lo que el Espíritu habla. Y ellos creen que tienen al pueblo encerrado, y ellos creen que tienen al pueblo acorralado, ellos creen que ya lo iban a vencer, ellos creen que ya lo iban a exterminar. Y en ese momento, cuando los egipcios dicen, están encerrados con el mal, los tenemos en nuestras manos, ¿sabe qué hizo Dios? Salió de adelante y se puso atrás. Y mientras el pueblo estaba allá, ¿sabe quién los estaba esperando aquí? El que vive por los siglos de los siglos. Y yo estoy aquí para decirte que el Dios que nos llamó está al frente esperando a los enemigos. No, alguien tiene que recibir esta palabra. Está al frente esperando a los enemigos. ¿Y sabe qué hay para los enemigos? Hay tiniebla. ¿Y sabe para qué hay para el pueblo? Luz y salvación. ¿Qué hay para el pueblo de Dios? Luz y salvación. ¿Y qué hay para el pueblo enemigo? Tiniebla. Y cuando se habla de tiniebla, se habla de sombra, se habla de muerte, se habla de peste y se habla de enfermedad. Alguien tiene que alabar al que vive por los siglos. Tenemos un Dios. Tenemos un Dios todopoderoso. Lo vuelvo a decir. No es fácil, no es fácil seguir a Jesús. Pero hoy estoy más que convencido que no estamos solos. Que llega un momento que el enemigo parece que te tuviera acorralado y parece ser que no hubiera salida. Y en medio de eso, cuando el enemigo ve que te tiene acorralado, Él levanta todo su arsenal para tratar de aplastarte, pero no podrá, porque el que está contigo es el Todopoderoso. Mire lo que dice: e iba entre el campamento de los egipcios y el campamento de Israel. Es decir, Israel estaba aquí y venían los egipcios para atacarlo, para destruirlo. ¿Y sabe qué hizo el ángel de Jehová? Se puso en el medio a esperar al enemigo. Y yo estoy aquí para decirte que la espada del ángel de Jehová está desenvainada esperando a los enemigos. Pero vuelvo y repito, está firme. Está firme, iglesia. No le cedas ni un milímetro al diablo. Mantente firme en santidad y en obediencia, porque vas a ver la salvación de Dios. Ojo con esto. E iba entre el campamento de los egipcios y el campamento de Israel, y era nube y tiniebla para aquellos, es decir, para los egipcios. ¿Y qué dice? Y alumbraba a Israel de noche, y en toda aquella noche nunca se acercaron los unos a los otros. Estoy aquí para decirte que por mucho que el diablo te quiera atacar, Dios no va a permitir que se acerque a ti. Alábelo, alábelo, alábelo. Dios no va a permitir que se acerquen a ti. ¿Alguien recibe esta palabra? Dios no va a permitir que se acerquen. ¿Y qué dijeron ellos? Mirá, están encerrados. Mirá, ataquémosle. Mirá, destruyámoslos a todos. Mi pregunta, ¿permitió Dios que se le acercaran? Caerán 1,000 y 10,000, pero a ti no te llegarán. Tenemos un Dios todopoderoso. Lo repito, tenemos un Dios todopoderoso. Y el verso siguiente dice: y extendió Moisés su mano sobre el mar, e hizo Jehová que el mar se retirase por rocío, viento oriental, toda aquella noche, y volvió el mar en seco, y las aguas quedaron divididas. Entonces los hijos de Israel entraron por medio del mar en seco, teniendo las aguas como muro a su derecha y a su izquierda. Siguiendo los egipcios, entraron atrás ellos hasta la mitad del mar, toda la caballería de Faraón. Yo le voy a meter algo aquí a los brujos, a los hechiceros, a los enemigos de la obra. Dios le ha permitido que lleguen hasta cierta distancia, pero no les va a permitir que te toquen. Alguien tiene que recibir. Dios le ha permitido que te sigan, pero no que te destruyan. Dios le ha permitido de que te ataquen. Dios le ha permitido de que se levanten contra ti, pero nunca le va a permitir que te toquen. Alabe al que vive. Y aquí lo dice: y siguiéndolos los egipcios entraron tras ellos hasta la mitad del mar, toda la caballería de Faraón y sus carros, su gente de a caballo. Ojo con esto. Y aconteció a la vigilia de la mañana, como hoy, que Jehová miró el campamento de los egipcios desde la columna de fuego y de nube, y trastornó el campamento de los egipcios. Tus enemigos en esta noche, alguien lo tiene que entender, tus enemigos esta noche serán trastornados por el poder de Dios. No. Tus enemigos en esta vigilia serán trastornados por el poder de Dios. Esto es para gente que crea en la palabra. Esto es para gente, hermano, que tenga confianza en el Señor. Y no está hablando de cualquier día, está hablando de una vigilia. Y no es casualidad que nosotros estemos en vigilia. No es casualidad que estemos aquí peleando la batalla. No sé cuál sea tu lucha, pero Dios te está diciendo que Dios está mirando hoy en esta vigilia a tus enemigos. Los está mirando, ¿sabe para qué? Para darles el pago. Y dice: y quitó la rueda. ¿Qué hizo el Señor cuando los miró? Y quitó la rueda de sus carros y los trastornó gravemente. Entonces los egipcios dijeron: huyamos delante de Israel, porque Jehová pelea por ellos contra los egipcios. ¿Sabe qué hizo el Señor? Los desarmó a todos. ¿Sabe qué hizo con sus carros? Le quitó la rueda. Dice: y quitó la rueda de sus carros. ¿Y qué dice? Y los trastornó. ¿Cómo los trastornó? Gravemente. Por eso usted ve que cabeza le fue con toda, hermano. Tenía rato estar leyendo esta palabra y Dios hablándome y diciéndome: levántate, muchacho, levántate, porque lo que viene es grande y poderoso. Y vamos a orar, porque yo creo en lo que Dios está hablando. Que tal vez te has sentido acorralado. Israel se sintió acorralado. De hecho, Israel, estando en el mar, clamó a Jehová. ¿Y sabe qué dijeron? Esto era lo que decían, ¿no? Por eso te dijimos que nos dejara más bien servirle a los egipcios. ¿Sabe qué estaba diciendo? Me hubieras dejado allá en el mundo. Me has traído acá para pasar todo esto. Me has traído acá para que los enemigos se avergüencen de mí. Me has traído hasta acá para que los enemigos me maten, me acribillen, me destrocen. ¿No eran lo que te decíamos cuando estábamos allá, que mejor nos dejáramos acá? Pero Dios no te dejó en el alcohol. Pero Dios no te dejó en el mundo. ¿Y usted sabe por qué? Porque Él tiene un propósito contigo. Y tú no eres cualquier persona. Tú eres un especial tesoro. Alguien lo tiene que recibir. Que lo sepa el diablo. Usted no es cualquier persona. Mi esposa no es cualquier persona. Mi casa no es cualquier persona. La iglesia no es cualquier persona. Este servidor no es cualquier persona. Es un especial tesoro. Y Dios cuida ese tesoro. Dios pelea por ese tesoro. Jesús dio la vida por ese tesoro. Pero no se quedó en una tumba. Se levantó. ¿Y sabe qué dijo? Hasta que ponga a todos sus enemigos por estrado de tus pies. Y estoy aquí para decirte que Jesucristo el Señor pondrá todos tus enemigos. Y mis enemigos los pondrá a los estrados de nuestros pies. Y verán cómo Dios te levantará. Verán cómo Dios te abrirá puerta. Verán cómo Dios te bendecirá. Pero no son pocos los enemigos que quieren devorarte. ¿Sabe cómo se llaman esos enemigos? Se llaman fieras. Yo los envío como oveja en medio de fieras, en medio de lobo. ¿Y sabe qué nos dice el Señor? Sean prudentes con ellos. ¿Sabe qué quiere decir prudente? Mida mucha distancia con ellos. Sea sencillo como la paloma y sea prudente como la serpiente, porque yo los envío como oveja en medio de lobos. ¿Y qué quieren los lobos? Devorarte, acabar, hacerte daño a tu hogar, a tu casa, pero no podrán. Hasta aquí Dios le ha permitido. Hasta aquí Dios ha permitido y le ha permitido a mucha gente que se levanten contra ti, que se levante contra mí, pero te aseguro que ninguno de ellos van a prevalecer contra nosotros. Y por mucho que se hayan levantado con espada, con ejército, ¿sabe qué dice el Señor? Que ninguna arma forjada contra ti, ¿sabe qué es una arma forjada? Aquella que se levanta a perseguirte, a devorarte, ninguna arma forjada contra ti prosperará. Esto no es fácil. Pero es la realidad. Escuche bien esto. A medida que un ministerio va creciendo, a medida que un ministerio va avanzando, se multiplican muchos enemigos. Mientras usted no tiene nadie, nada, nadie pregunta por usted. Pero mientras Dios comienza a bendecirte, así también se multiplican los enemigos. Pero no temas. ¿Sabe qué le dijo el Señor a Josué? Josué, levántate, porque tú vas a entrar al pueblo, a la tierra que yo le juré. Y ustedes tienen que echar al cananeo, al fariseo, al subeseo, al eteo, al amorreo. Pero no los voy a echar en un día. ¿Sabe para qué? Para que no se multipliquen las fieras contra ti. Pero los echaré poco a poco delante de ti, hasta que conozcan que yo estoy contigo. Y yo creo que yo estoy viendo eso. Alguien tiene que entender. Yo creo que Dios está haciendo justicia en este lugar. ¿Y sabe qué dice? Dice la Escritura: los echaré poco a poco, para que no se multipliquen los enemigos contra ti. Y dice: les enviaré avispa poco a poco. ¿Y sabe qué hacen las avispas? Las avispas comienzan a atacarlos, hasta que Dios los quita del camino. Lo que yo estoy hablando, si usted está entendiendo y conoce el lenguaje de Dios, sabrá que lo que estoy hablando viene del corazón de Dios. Pero no es fácil. Espere, espere allí, porque vamos a orar. No los echaré de todo en un día o en un año, póngamelo, sino que los echaré poco a poco. Claro, imagínese si Dios comienza a atacar a todos sus enemigos, a todos juntos, esa gente se te viene todas. Entonces, sabe, Dios es tan sabio que dice: yo te voy a bendecir, yo te voy a entregar la tierra, pero lo voy haciendo poco a poco. Te voy a llevar de menos a más, pero no te voy a entregar la bendición de una, porque si yo te bendigo como lo he prometido, se levantan las fieras del campo. ¿Y sabe quiénes son las fieras del campo? Los envidiosos, los endemoniados, los brujos. Usted no entiende, mientras yo llegué aquí ahorita, mientras yo estaba allá comiendo palabra, aquí habían espías, y apenas que entré y cogí el micrófono, Dios lo sacó corriendo. Lo que pasa es que la gente no se da cuenta, solamente el que está en guerra sabe lo que está pasando en el momento, pero no pueden prevalecer donde hay autoridad, donde hay poder. Y usted tiene el poder y la autoridad. ¿De quién? Lea esto: no los echaré delante de ti en un año, para que no quede la tierra desierta y se aumenten contra ti las fieras. ¿De qué? ¿Sabe qué le está diciendo el Señor? No les voy a entregar la victoria, no les voy a entregar la bendición toda en un año, porque si yo los bendigo tan rápido, se les van a levantar muchos enemigos. Entonces, yo quiero que ustedes sean prudentes, quiero que ustedes sean sabios, amén, quiero que sean sencillos. Que entre más Dios te bendiga, no muestre nada, sea sencillo, pero con el bolsillo lleno. Eso significa: sea prudente como la serpiente y sencillo. ¿Sabe qué quiere decir? ¿Sabe qué está diciendo en ese texto? Dice: porque yo los envío como ovejas en medio de lobos. Y si en este tiempo usted no maneja la prudencia y la sencillez, entonces con tantas fieras que hay en este Colombia, en este mundo. ¡Aló! Menos mal, hermano, yo no tengo nada, pero menos mal, hermano, que yo ni cara de pastor tengo, porque miro como he visto. Y a mí me ha pasado que han llegado a tocar la puerta allá abajo y creen que yo soy es el guardapuerta. Y muchas veces me he hecho a pasar por el guardapuerta. Muchas veces han tocado: buenas, necesito al pastor. Y me ha tocado decir: la verdad, pues él no lo puede atender ahora. ¿Y cuándo me puede atender? ¿Será que usted me da un número? Y yo: pues la verdad, no estoy autorizado para darle número. Y está hablando con el pastor. ¿Estoy mintiendo? No, lo que no soy es ¿qué? Bobo. Prudencia. Y no tengo cara de pastor, porque como están acostumbrados a ver los pastores todo el tiempo bien emperchadito, saquito. Pero eso lo he aprendido ¿de quién? De mi Cristo. Pero de que Dios cogerá a nuestros enemigos y los está demoliendo, poco a poco los está demoliendo. La ruina, el pecado, los enemigos ocultos, los brujos, los hechiceros, los agorreros, los enemigos del hogar, los enemigos de la economía, los enemigos del ministerio, están cayendo en el nombre poderoso de Jesús. Levante su mano. Padre, en esta noche, Señor, te damos gracias. Gracias por tu palabra, Señor. Gracias por vernos sacado del mundo, papá. Gracias por vernos escogido, Padre Celestial. Gracias por enseñarnos que somos, Dios mío, tu especial tesoro, Dios mío. Gracias por enseñarnos que somos un reino de sacerdotes, gente santa. Estas son las palabras que le dirá al pueblo de Dios en adorada. Padre, aquí estamos en esta vigilia, así como estaba el
1: pueblo, Dios mío, de Israel, cuando lo sacaste de Egipto con mano fuerte, con mano poderosa, Señor. Yo te pido que esta vigilia sea con mano fuerte y mano poderosa contra los que nos persiguen, contra nuestros enemigos, contra todos los que se han levantado, Rey de los cielos, contra tu obra en esta hora, Dios mío. Desbarata sus consejos, desbarata sus carros, desbarata sus artillerías, desbarata su plata, Rey de los cielos, desbarata todos esos argumentos del diablo. Que este año caiga, que en este año caiga, que en este año se han desbaratado y se han consumido por la espada de Jehová. Vamos, Dios, pelea por usted, hermano. Vamos, Dios conoce lo que estás viviendo. Vamos, que usted no está solo. El ángel de Jehová acampa alrededor de los que le temen y él te defiende. Padre, defiende a tu pueblo. Vamos, defiende a la iglesia en esta hora. Vamos, ángel de Jehová, pelea por nosotros, Dios mío. Aquí estamos creyendo, creyendo, Dios mío, que lo que tú harás es tremendo, que lo que tú harás es grande, que traerá las multitudes. Oh, Dios mío, traerá las multitudes. Oh, Dios mío, vendrán miles, miles, Dios mío, de Norcasia, de Puerto Salgar, de Honda, Dios mío, oh, de Victoria Calda, Dios mío, vendrán, Señor bendito, de todos estos lugares, incluso, Padre Celestial, de Barranca Bermeja, Señor bendito, de allá de Puerto Berrío, de Doradal, Señor amado, tú los traerás por causa de tu gloria, tú los traerás por tu presencia, tú los traerás por las maravillas que tú estás haciendo en este lugar. Oh, salva, Jehová, oh, salva, está firme, iglesia, y ve la salvación de Jehová. Alguien tiene que estar firme, firme en sus promesas, firme en sus palabras. Jehová te levanta, Jehová te bendice, Jehová, varón de guerra, él pelea por vosotros. Oh, Dios mío, levántanos, papá. Vamos, levante sus manos, hermano. Yo siento que algo está pasando en esta vigilia. Dice la escritura que en la vigilia, por la mañana, cuando los egipcios se acercaron al campamento de Jehová, el ángel de Jehová se apartó de ellos, se puso entre el campamento de Israel y de los egipcios. Y dice la escritura que viniendo la madrugada, Jehová desbarató la rueda de sus carros. Los trastornó, los hirió en el nombre de Jesús, y los enemigos serán trastornados. Alguien tiene que levantar sus manos. Los enemigos serán trastornados, los enemigos serán trastornados, serán heridos en esta hora. ¿Cuánto lo creen? Yo lo creo, Dios Todopoderoso. Sigo obrando, papá. Gracias por la victoria, gracias por las multitudes. Pasaremos, pasaremos, pasaremos en victoria, pasaremos en victoria. Vamos, iglesia, hay victoria, hay victoria, hay victoria en Cristo Jesús. Oh, Dios Todopoderoso, en el nombre de Jesús.
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Salmo 24, 1. De Jehová es la tierra y su plenitud, y el mundo y los que en él habitan. Entonces, Dios es el dueño de todo. Y nos llama a nosotros a ser ¿qué? Administradores. Entonces tenemos que tener una absoluta limpieza. Porque el diablo quiere proponernos halagos, mentiras, ilusiones. Ahora, él es muy vivo y no respeta a nadie. ¿Qué le ofreció al Señor Jesús? Si postrado lo adoraba. Le ofreció todos los reinos. Y Jesús es el heredero de todo. El Hijo del Dios viviente. Pero vea usted lo que el diablo ofrece, lo que no tiene. Entonces, si nosotros sabemos que Dios es el dueño y que de Él es la tierra y que más, entonces, ¿qué sucede? Y el mundo y los que en él habitan, tengamos un corazón sincero, un corazón limpio, para que Dios a usted lo prospere. El diablo vino a robar y a matar, y todos los hijos del diablo viven del robo, del delito, del crimen, de la desgracia, y nosotros vivimos de la bendición de Dios. Entonces, escoja, ¿qué quiere usted? ¿Conseguir las cosas fáciles o buscar de Dios? Porque ¿de quién es el mundo? Por eso. Entonces, Él nos da. ¿Y qué hacemos nosotros? Ahí es donde está, hermanos, algo delicadísimo. Levíticos 27, 30. Y el diezmo de la tierra, así de la simiente de la tierra como el fruto de los árboles de Jehová es cosa dedicada a Jehová. Por eso uno se sorprende cuando el diablo logra dañar la fe de los hermanos y empiezan a hablar mal de uno, que el pastor se roba, que eso es para el pastor. Ese es el diablo hablando. ¿Pero para qué? Para que usted no le cumpla a Dios y él pueda destruirlo. Por eso un cristiano verdadero vivimos de la bendición de Dios, y él nos enseña que el diezmo de la tierra, así de la simiente de la tierra como el fruto de los árboles, este Jehová es cosa que, si usted le obedece a Dios, Jehová es tu pastor, ¿y qué pasa? Nunca te dejaré en vergüenza. Pero si usted se hace cómplice con la gente que va en contra de la palabra de Dios, a blasfemar, a mentir y a decir una cantidad de barbaridades, entonces usted cae en una trampa tremenda. Desde que Dios creó el universo, el hombre que Dios bendijo de la familia, nada menos que los hijos de Adán, que fueron Caín y Abel. Cada uno tipifica Abel, el bien, y Caín, siendo hijo de Dios, él siendo hijo de Adán y Eva, hermano de Abel. Pero el diablo le corrompió el corazón para que nunca le cumpliera a Dios. Si algo que tenemos que aprender es a cumplirle a Dios con nuestros diezmos,

0: porque es el fruto de la bendición de Dios. En el Antiguo Testamento, Deuteronomio 18, verso 1 en adelante, los sacerdotes y levitas, es decir, toda la tribu de Leví, no tendrán parte ni heredad en Israel de las ofrendas quemadas a Jehová y de la heredad de él comerán. Entonces, cada persona tiene que ser muy sincera con Dios. Usted en su trabajo, en su empresa, en su vida, tiene que aprender a cumplirle a Dios, porque nosotros no dependemos de nuestras fuerzas, no dependemos, sino de la bendición de Dios, a su nombre. Entonces los sacerdotes, Dios bendice al pueblo y el pueblo bendice al sacerdote. Entonces, de las ofrendas quemadas a Jehová y de la heredad de él comerán. No tendrán pues heredad entre los hermanos. No, hermanos, aquí todos los hermanos deben ser bendecidos, prosperados, porque es como administrador lo que Dios le ha dado, para que usted bendiga la obra de quién. Entonces tenemos que tener conocimiento. No tendrán pues heredad entre sus hermanos. Jehová es su heredad, como él les ha dicho. Este será el derecho de los sacerdotes de parte del pueblo, hoy en día del pastor. De lo que ofrecieren sacrificio, buey o cordero, darán al sacerdote la espaldilla, las quijadas y el cuajar. Entonces ellos hacían un sacrificio y tenían que llevar al sacerdote la bendición de lo que Dios les había dado. Por eso el diezmo y la ofrenda es una bendición muy grande. Pero el diablo, como quiere ver pobres, arruinados, derrotados, él es el único que se levanta en contra de la palabra de Dios. Las primicias de tu grano, de tu vino y de tu aceite, y las primicias de la lana de tus ovejas le darás. A través de toda la historia, ¿cómo hemos comprado esto? ¿Con qué? Los diezmos, las ofrendas, la siembra. Pero el problema es que si usted no vive en santidad, se arruina. Y si usted vive en santidad, Dios lo prospera. Por eso es que hay mucha gente confundida, que no sabe vivir, que no saben recibir y actuar conforme Dios lo ha dicho. Porque Jehová, dice el verso 5, le ha escogido Jehová tu Dios entre todas las tribus para que esté para administrar en el nombre de Jehová, él y sus hijos para siempre. Entonces, ¿qué somos? Administradores, a su nombre. ¿Qué somos? Pero mire el diablo los daños que ha hecho con tanto cristiano, pero terribles. ¿Qué ha hecho el diablo? Malaquías capítulo 3, verso 8 y 9. ¿Robará el hombre a Dios? Entonces viene un interrogante en la vida. ¿Quién va a robar a Dios? Pero la iglesia sí comete ese error. ¿Por qué? Pues vosotros me habéis robado. Y dijiste, ¿en qué te hemos robado? En vuestros diezmos y ofrendas. Por decir que el diablo no haya cómo dañar, corromper, desprestigiar. Y la gente se pavonea hablando todo ese tipo de porquerías. Porque el diablo los usa. ¿Para qué? Verso 9. ¿Qué dice el verso 9? Mire lo que el diablo hace por la ignorancia, por la falta de temor, por la falta de sinceridad. Mire lo que el diablo hace. Maldito soy con maldición, porque vosotros, la nación toda, me habéis robado. Traed vuestros diezmos y ofrendas al alfolí y haya qué. Entonces Dios se compromete de sustentar, de bendecir y que no te falte qué. Pero hay enemigos de la obra de Dios. Hay enemigos. de la obra de Dios. Pero eso no nos interesa. ¿Por qué? Porque hoy en día, en más de 350 iglesias en el país, y como el centro misionero, llegaremos al mundo. Entonces, si la raíz es en la palabra, la obra de Dios, ¿quién la destruye? Entonces la enseñanza es esencial en su vida. ¿Para ponerla qué? Y si no, ¿qué se gana? Maldición. ¿Y quién está interesado en la maldición? El diablo. El diablo está en que no haya cómo hacer que usted nunca le cumpla a Dios. Porque él sabe que Dios se aparta de su vida y él llega a maldecir, a destruir. Y toda la nación ha de robar. ¿En qué te hemos robado? En vuestras ofrendas y diezmos. En la primera carta a los Corintios 16, 1 y 2 dice: en cuanto a la ofrenda para los santos, hasta el día de hoy yo nunca he pedido una ofrenda para mí. Nunca. Jamás, ni lo haré. Pero Dios lo ordena, que la iglesia tiene que respetar y querer a su pastor y darle sus ofrendas. Pero si uno, sirviéndole a Dios, el diablo hay que avergonzarlo, hay que atarlo. Y mucha gente se destruye cuando se habla de dinero, de ofrendas, porque no han entendido, porque no viven la vida cristiana. Al vivir usted la vida cristiana, Dios dice que te bendecirá. ¿Hasta cuándo? Pero el diablo quiere que usted falle para que se gane su maldición. En cuanto a la ofrenda para los santos, haced vosotros también de la manera que ordenó en todas las iglesias. En todas las iglesias. Por eso, hermanos, la gente que vive la vida cristiana, los primeros hombres que han dado testimonio en el mundo entero, pero también se han ganado el odio del diablo, fueron los americanos. El primer avivamiento, donde son los países avanzados, victoriosos y bendecidos, es toda Europa. Allá hubo el primer avivamiento. Allá se convirtió, hermano, gente. Pero vaya a ver de esos templos que hicieron los cristianos, enchapados en oro. Pero en unos tiempos que hoy en día son patrimonio universal. Y aquí dice, iglesia cristiana, enchapados en oro. Cómo Dios bendice a su pueblo. Pero hay que obedecer, hay que entender. Pero si no tenemos la disposición para que cuando Dios nos hable, podamos reflexionar para aprender a obedecerle a Dios, entonces los problemas son graves. Dios ordenaba al pueblo de Israel, verso 2, cada primer día de la semana, cada uno de vosotros ponga aparte algo, según haya prosperado, guardándolo, para cuando yo llegue, no se recojan entonces ofrendas. Dios tiene un compromiso con ustedes de bendecirlo, de guardarlo, de guiarlo, porque usted es un administrador de Dios. A su nombre. Dice Números capítulo 18, verso 8 en adelante. Dijo más Jehová a Aarón. Recuerde que Aarón era el hermano de quién. De Moisés. Y Dios lo dio para que estuviese apoyando tanto él y María, su hermana, a Moisés. Y aquí yo te he dado también el cuidado de mis ofrendas. O sea, Dios nos da para que manejemos. Y de ahí es que el pastor tiene que ser una persona honrada, honesta. Imagínense. Allá en la segunda dejé 62 propiedades. Y aquí cuando vinimos, estamos, ya toda esta parte está libre. Y hoy en día esta partecita que hay aquí está a 4 millones de metros. Y estamos completando como 130 mil metros de esto. Lo de atrás, estaremos en la batalla de la fe. Pero, ¿qué dijo Dios? Que aprendamos a cuidar las ofrendas, a ponerlas donde se vea, a responder. Y si no, entonces, imagínense. He dado también el cuidado de mis ofrendas. Todas las cosas consagradas de los hijos de Israel que te he dado por razón de la unción. Y tus hijos por estatuto que... Y unción quiere decir que Dios te separó. Que Dios te escogió. Para bendecirte, ¿hasta cuándo? Entonces, si usted no se consagra, no busca de Dios y no le obedece, vemos la cantidad de problemas que los hermanos tienen. Pero todo el diablo destruyendo, engañando, y la gente se presta para eso. Esto será tuyo de la ofrenda de las cosas santas, reservadas del fuego, toda la ofrenda de ellos y todo presente suyo. Y toda expiación por el pecado de ellos, y toda la expiación por la culpa de ellos que han de presentar, serán cosas muy santas para ti y para tus hijos. Por eso, hermanos, cuando se habla de diezmo y ofrenda, usted tiene que tener doctrina. Quien lo ordena, debemos de hacerlo, debemos de cumplir, y cuál es la bendición que obtenemos. Pero cuando la gente, hermanos, se deja meter demonios de infamia, calumnia, entonces ellos caen en esa trampa del diablo. Y por más de que la gente diga, la iglesia, Dios la bendice, Dios la prospera a su nombre, y podemos seguir adelante a su nombre, y viene la bendición para usted y para tus hijos. En el santuario la comerás, todo varón comerá de ella, cosa santa será para ti. Esto también será tuyo, la ofrenda elevada de sus dones, todas las ofrendas mecidas de los hijos de Israel, he dado a ti y a tus hijos y a tus hijas contigo, por estatuto perpetuo, todo limpio, en tu casa comerás de ella. Pero como uno, según la Biblia, eso pertenece al pastor. Pero el pastor, como es un administrador, entonces él toma lo necesario. Y si no, hermanos, imagínense. Aquí los gastos son millonarios. Cada mes subimos a 200, 250, fuera de los pagos del terreno. Entonces, si uno no es un buen administrador, se arruina. Arruina a los hermanos. ¿Y quién bendice a quién? ¿No? Gente pobre, enferma, vuelta a nada. Obedezcamos la palabra. Que el Señor Jesús sea encargado de todo. A su nombre. Entonces, en la primera carta a los Corintios, capítulo 9, versos 3 y 14, ¿no sabéis que los que trabajan en las cosas sagradas comen del templo, y los que sirven al altar, del altar participan? Así también ordenó el Señor a los que anuncian el Evangelio, que vivan ¿de qué? Del Evangelio. Pero hermanos, nosotros somos gente distinta. Hemos invertido, pero miles, nuestras emisoras costaron una millonada. En ese tiempo, cuando empezamos a comprar la radio, cada estación de radio eso valía, hermanos, de 500 mil, 2 mil, 3 mil millones, cada estación de radio. Entonces, se ha invertido. Campañas, que hicimos cualquier cantidad. Hoy en día estamos batallando. ¿Por qué? Porque no hay un lugar aquí en Colombia donde se podamos reunirnos tantos miles como aquí. Aquí estamos hablando, hermanos, de hectáreas. La Plaza de Bolívar será una. ¿Y aquí cuántas hay? 110 plazas de Bolívar salen. Entonces, a trabajar, a ser fieles, a obedecer. Y así mismo Dios te va a usar. Pero cuando tenemos una mente de mundo, de pecado, y no hay fe, mucho menos santidad, nadie, todo el mundo aguanta hambre. En cambio, mire lo que Dios dice: ¿no sabéis que los que trabajan en las cosas sagradas comen del templo, y los que sirven al altar participan? Así también ordenó el Señor a los que anuncian el Evangelio que vivan de qué. Entonces Dios tiene todos los medios para qué, para bendecir a su nombre. Por eso, cada vez que nos reunimos, ¿qué dice Dios? Deuteronomio capítulo 16, versos 16 y 17. Tres veces cada año aparecerá todo varón suyo delante de Jehová tu Dios. Y en el lugar que él escogiere, en la fiesta solemne de los panes sin levadura, y en la fiesta solemne de las semanas, y en la fiesta solemne de los tabernáculos, ninguno se presentará delante de Jehová con las manos vacías, cada uno con la ofrenda de su mano, conforme a la bendición que Jehová tu Dios te hubiere dado. Entonces, ¿qué sucede? Que Dios desea que nos esforcemos al máximo, que le cumplamos, porque la obra de quién, y la obra de Dios se mueve a través de qué, los diezmos y las ofrendas. Por eso, hermanos, hay que abrir el corazón para que Dios utilice tu vida. Vemos el caso del rey David, un muchacho joven. Ese era un cuidandero de ovejas del papá, cuando Dios envió a Samuel a ungirlo. Entonces subió al mayor, y el Espíritu Santo dijo: ese no es. Y habló con el padre David, y le dice: oiga, no hay otro. Dijo: claro, el más pequeño. Y el Espíritu Santo le dio testimonio a Samuel. Dijo: ese es, allá fue el ungido. Pero mire hasta dónde llegó el rey David. A tener, yo creo que él ha sido el hombre más rico del mundo. Si hiciera una encuesta, no hay un hombre más rico que el rey David. No hay un hombre más rico. Las ofrendas de él fueron en oro. Las ofrendas del rey David fueron en oro. ¿Qué dijo? Con todas mis fuerzas he preparado para la casa de mi Dios oro para las cosas de oro. Si uno le preguntaba al hermano: ¿y usted cuánto oro ha traído? O sea, a lo mejor le toca comer calentado, pues, no sé cuántos días. Eso no está bien. Eso es hambre, eso es miseria, eso es desgracia. Y mire este hombre: con todas mis fuerzas he preparado para la casa de mi Dios oro, plata, bronce, hierro, madera, piedras de ónice, piedras preciosas, piedras negras, piedras de diversos colores, toda clase de piedras preciosas, piedras de mármol en abundancia. Y todo porque él aprendió a amar la obra de Dios, no a murmurar, no a blasfemar. Hermanos, tenemos que tener una fe viva, una comunión directa con Dios, para que Dios produzca el querer como el hacer. Además de esto, por cuanto tengo un afecto para la casa de Dios, he guardado en mi tesoro particular. Él dio una parte de lo que eran los diezmos, las ofrendas, y el resto del hombre tenía su tesoro. Y cuando hablamos de tesoro, es mucha riqueza: oro y plata. que además de esta cosa he preparado para la casa del santuario y he dado para la casa de quién. ¿Y quién le dio a él todo eso? Entonces, antes de que termine el año, póngase en ayuno y oración. Póngase en paz con Dios para que el año que viene usted reciba todo ese tipo de bendiciones. 3,000 talentos de oro, eso suman una cantidad de millones. El valor de todo ese oro es de lo más fino, 24 quilates, 7,000 talentos de plata refinada para cubrir las paredes de la casa, para recubrir el templo más valioso del mundo. Fue este que construyó el rey David. Hermanos, y cuando él habló al pueblo, todo el mundo llevaron, y dice la Biblia que eran montones. Si habla de montones, ¿cuántas toneladas habrían de cada cosa? Oro para las cosas de oro, plata para las cosas de plata. En la obra de los artífices, ¿quién quiere hacer esto de ofrenda voluntaria? Dios toca el corazón, la conciencia, y cada uno somos responsables. Nadie lo puede obligar a usted. Nadie. Porque Dios le dio un corazón, es para que usted le obedezca a él. Mis ovejas. Por eso. Entonces, todo verdadero cristiano, desde el Antiguo Testamento hasta hoy, Éxodo 35, verso 4 en adelante. Y habló Moisés a toda la congregación de los hijos de Israel, diciendo: esto es lo que Jehová ha mandado. Tomad entre vosotros ofrenda para Jehová. Todo generoso de corazón la traerá Jehová: oro, plata y ¿qué más?
1: Bronce.
0: Entonces, y azul, púrpura, carmesí, lino fino, pelo de cabras, imagínense, pieles de camello teñidas de rojo, pieles de tejones de madera de acacia. ¿Cómo Dios nos bendice? Nos da de todo. Aceite para el alumbrado, especies para el aceite de la unción, para el incienso aromático, piedras de onice, piedras de engaste, para el efod y para el pectoral. Y a veces ve uno a las hermanas: oye, ¿cuánto vale esa hebilla que se pone? 10,000 pesos. ¿Cuánto vale esa cadenita? No, pastor, pues me costó 5,000. Pura apariencia. Pero oyendo la escritura, Dios bendice a quién. Pero si no hay amor, nadie lo va a obligar. Y si usted no ama la obra de Dios, no lo haga. No lo haga. ¿Por qué? Porque nosotros dependemos de la bendición de Dios. Cuando empezamos a pagar el primer terreno en la segunda, que en la calle número 967, que es una bodega como esta, que nos valía en esa época como 300 millones de pesos, pero eso ya hace más de 50 años. Entonces, ¿qué pasó? Los hermanos, Dios los bendice de una manera impresionante, pero una manera muy especial. Y logramos comprar 62 propiedades nomás. ¿Por qué? Dios bendice a quién. Entonces, ¿qué dice? Esdras, capítulo 2, versos 68 y 69. Algunos de los jefes de las casas paternas, esos son los abuelos, cuando vinieron a la casa de Jehová que estaba en Jerusalén, hicieron ofrendas voluntarias para la casa de Dios, para reedificarla en su sitio. Según su fuerza, dieron.

0: al tesorero de la obra 71.000 dracmas de oro, 5.000 libras de plata, 100 túnicas sacerdotales. Pero ¿quién dio testimonio? ¿Quién fue el primero que dio para la casa para oro, para las cosas de qué? Plata, mármol, de todo el rey David. Pero fue un hombre que Dios levantó y fue un guerrero violento. Por eso, hermanos, haga lo correcto y verá que ningún demonio te va a destruir. Todo lo contrario, usted va a destruir, a echar fuera qué. A echar fuera qué. Pero tenemos que tener un corazón sincero. Porque el diablo quiere llenarte de ilusiones, de avaricia, de codicia. En Romanos capítulo 15, verso 25 en adelante dice: mas ahora voy a Jerusalén para ministrarle a quién, a los santos. O sea, la enseñanza es viva. ¿Y qué más? Porque Macedonia. ¿Quiénes eran los macedonios? La gente más pobre de esa época, la gente más humilde que había, era esa. Y Acaya tuvieron el bien de hacer una ofrenda para los pobres. ¿Qué hay entre los santos que están en Jerusalén? ¿Qué misión tiene? Como más de 400 propiedades en el país, estaciones de radio, nuestra señal satelital, televisión 24 horas, todo eso cuesta. Pero no importa, la iglesia Dios la bendice, los hermanos traen sus ofrendas, sus diezmos, y ahí está la bendición. A su nombre. Y si no, no pudiera. Imagínense. Esto estaba de día y de noche prácticamente. Telauría, servicios, inversiones, repuestos. A veces hay que tenerlas al día y eso vale a veces 50, 100 y más millones. Pero Dios provee para todo. Entonces, ¿cuál es el ejemplo? Fue el apóstol Pablo a ministrarle a los santos, a los macedonios, porque Macedonia y Acaya tuvieron bien hacer una ofrenda para los pobres que hay entre los santos que están en Jerusalén. Pues les pareció bueno y son deudores a ellos, porque si los gentiles han sido hechos partícipes de sus bienes espirituales, deben también ellos ministrarles lo material. Y luego dice en la primera carta a los Corintios 16, 1 y 2: en cuanto a la ofrenda para los santos, haced vosotros de la manera que ordené en las iglesias de Galacia. Cada primer día de la semana, cada uno de vosotros ponga aparte algo para el ministro. Hasta el día de hoy, Dios nos ha bendecido. Y no le decimos, hermano, ¿cuál es la ofrenda que tiene para el pastor? No. Dios nos ha sustentado más de 50 años de servicio. Según haya prosperado, guárdalo. Para cuando yo llegue, no se recojan qué ofrendas. Sino que, hermanos, todos, Dios bendice para pagar lo que sea. A su nombre. En la segunda carta a los Corintios, capítulo 8, verso 1. Asimismo, hermanos, os hacemos saber la gracia de Dios que ha sido dada a las iglesias. Después de que estos eran tan pobres, Dios los puso en por cabeza. Los macedonios resultaron siendo riquísimos. ¿Pero por qué? Primero dice la segunda carta a los Corintios, capítulo 8, verso 2. Que en la grande prueba de tribulación, la abundancia de su gozo y su profunda pobreza en riqueza de su generosidad. Dios transformó todo. ya dejaron de ser pobres. Y hermanos, ¿cuál es el testimonio? Pues doy testimonio que con agrado han dado conforme a sus fuerzas y aún más allá de sus fuerzas. Y como ellos comprobaron, ¿qué es lo que usted debe hacer? Comprobar la palabra, vivir la palabra, obedecer la palabra. Después de tanta pobreza, mire, verso 4, pidiéndonos con muchos ruegos que le diéramos el privilegio de participar en este servicio para los santos. Entonces, ¿quién los bendijo? ¿Quién les dio? ¿Quién los puso por cabeza? Y de ahí es que Malaquías 3:10 dice: trae todos los diezmos al alfolí, hay alimento en mi casa. Probadme ahora en esto, dice Jehová de los ejércitos, si no os abriera las ventanas de los cielos y derramaré sobre vosotros bendición, ¿hasta cuándo? Entonces, ¿usted cuánto tiempo ora para poder toda su vida, necesidades, trabajos, empresas en las manos de Dios? Usted sabe que Dios le enseñó de que a través de su trabajo Dios le va a bendecir. ¿Hasta cuándo? Pero si uno mismo se deja dañar, se deja corromper, entonces se vuelve ese enemigo. Pero eso no tiene nada que ver. Cuando estábamos comprando el primer lote, la segunda, de pronto le apareció un hombre. Serían 300 millones. Y llegó el tipo ahí, sacando fajos de billetes. Llegó los 300 millones. Y ¿sabe qué me dice el hombre? Yo no soy cristiano, ni mucho menos evangélico, pero resulta que Dios ya me ha hablado 3 veces. Hágame el favor y venda todo lo que tiene. Eso fue lo que él me contó. Ni me conocía, ni yo lo conocía, mucho menos. Porque le voy a dar 100 veces más. Y el hombre dice: ya la tercera vez sentí miedo. Le vendí todo el ganado, todo lo que tenía. Y lo traigo, aquí lo traigo. Lo entregó y nunca más lo volvió a ver. A lo mejor él me está escuchando. ¿Cuántas cosas Dios no le daría? Porque esa es la bendición. Que usted es un testimonio. Que usted llegó limpio, vuelto nada, endemoniado, y ahora es un hijo de Dios. Ahora usted sabe lo que es servir a Dios. Usted ha sido adoctrinado. Y Dios dice, Malaquías 3:10, trae todos los diezmos al alfolí, hay alimento en mi casa. O sea que somos diferentes a la gente del mundo. La gente del mundo no tiene la bendición que nosotros tenemos, como Dios bendice. Pero si usted tiene la mente del mundo, pues usted nunca va a tener nada. Va a tener son problemas, desgracias. Pero usted aprenda a cumplir la palabra de Dios y habrá alimento en su casa. Luego Dios dice: probadme ahora en esto, dice Jehová de los ejércitos, si no os abriré las ventanas de los cielos, derramaré sobre vosotros bendición hasta que sobre y abunde. Por eso es que Dios nos enseña a dar, Lucas 6:38, porque la gente dice: ¿dónde dice la Biblia? Ahí está. Ah, eso no era el Antiguo Testamento. No, aquí también dice: dar, se os dará. Medida buena, apretada, remecida, rebosando darán en vuestro regazo. Porque con la misma medida con que medís, os volverán a medir. Pues es que, hermanos, nunca se deje corromper, dañar su corazón de la falsedad, del engaño. ¿Qué dice la segunda carta a los Corintios? Capítulo 9, verso número 7 en adelante. Cada uno dé como propuso en su corazón. Entonces Dios produce el querer como el hacer. Pero usted tiene un corazón de burro, un corazón de piedra. ¿Usted va a obedecer la palabra? Nunca. Porque ya el diablo le metió la levadura de la ruina, de la desgracia. Un momentico. Usted es una autoridad para que usted sepa lo que hace. Y Dios le dice, cada uno dé como propuso en su corazón. Porque con la vara que mide, no con tristeza, ni por necesidad, porque Dios ama a quien. Poderoso es Dios para hacer que abunde en vosotros toda gracia. ¿Quién es el que da la bendición? Sus fuerzas, su vecino, su trabajo. Poderoso es Dios para hacer que abunde en vosotros toda gracia, a fin de que teniendo siempre en todas las cosas lo suficiente, abundéis para toda que, como está escrito, repartió y dio a los pobres. Su justicia permanece para siempre. El que da semilla al que siembra y pan al que come, proveerá y multiplicará vuestra sementera y aumentará los frutos de vuestra justicia, para que estéis enriquecidos en todo, para toda liberalidad, que aquí usted no se sienta obligado, sino todo lo contrario, un corazón dispuesto para obedecer a Dios, la cual produce por medio de nosotros acción de gracia. Entonces, usted lo que tiene que hacer es un buen administrador, un buen instrumento en las manos de Dios, que Dios se encarga de hacer lo que usted no puede.
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1: Fuerte, Él es bueno y para siempre es tu misericordia, Señor.

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cantar. Yo lo escribí un día que estaba adorando al Señor con un piano y me estaba acordando de mi vida antes de conocerle, y estaba pensando en los amigos de esos días. Y al pensar en mis amigos, empecé a notar un patrón muy triste, muy trágico en sus vidas: alcoholismo, drogadicción, problemas familiares, etcétera. Y me di cuenta al estar pensando en mis amigos que si el Señor no me hubiera alcanzado, tal vez yo estaría en la misma situación de ellos, si no peor. Pero Él tuvo misericordia de mí, me alcanzó, me perdonó. Y ese día le estaba dando gracias por su amor, por su misericordia. Y surgió esta canción que se llama ¿Qué sería de mí?

0: si no fuera por tu gracia y por tu amor. Gracias, Señor.
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para se apague. Digan conmigo, no dejes que la lámpara se apague. ¿Estamos de acuerdo? Mateo capítulo 25. ¿Qué debemos hacer para que la lámpara no se apague? Pues hermano, orar, leer la Biblia. Amén. No hay otra forma como avivar el fuego. No hay otra forma de cómo levantarnos espiritualmente, sino que orando y leyendo la Biblia. Y para esto, pues, la Biblia dice que tenemos que, ¿qué? Que forzarnos. ¿Amén? Sí. Tenemos que ser, ¿qué? Valiente. Porque la carne, ¿qué hace? Se opone. Y por mucho que se oponga la carne, usted tiene que pelear esa batalla. ¿Quién es el que vive? Mateo capítulo 25, el verso 8. Pero abra el corazón. Mira, hermano, les voy a decir algo. Si usted le da gusto a la carne, debe de saber que ya el diablo ha fijado una fecha. ¿Me estoy haciendo entender? ¿Una ficha para qué? Para hacer de la suya. ¿Y qué es lo primero que comienza a hacer el diablo? A traer ese decaimiento espiritual. Pero hermano, pero ¿cómo no me voy a levantar si yo estoy viendo un peligro? A no ser que el corazón se haya ya endurecido porque hay pecado. Recuerde que el pecado es que ahoga la palabra. ¿Alguien me está entendiendo? Entonces, por eso es que, hermano, usted tiene que hacer el deber. Quiera la carne o no quiera, usted tiene que hacer el deber ¿de qué? De leer la Biblia. De orar. A mí me gusta cuando yo veo, escúcheme bien, servidores, hermano, que están sirviendo y sacan la Biblia para leerla. Uno dice, wow, la gente quiere más, la gente quiere crecer, la gente quiere bendición. Pero cuando se le da tregua a la carne, hermano, escúcheme bien, quiero que sepa, el diablo tiene una fecha. Y lo que está haciendo el diablo es dándole más confianza a esa carne. ¿Sabe para qué? Para luego, ¿qué? ¡Pum! Caerle con toda. Pero resulta y pasa que el diablo no cae de un día para otro. Él comienza primero dándole confianza a la persona. ¿Sí ve? Y la persona, hermano, dice la Escritura, levántate de los muertos. ¿Y qué dice el Señor? Y te alumbrará Cristo. Mira bien cómo andéis. No como necio, sino como ¿qué? ¿Y sabe cómo termina el texto? Aprovechando bien. Y si la gente no aprovecha el tiempo y la gente no se levanta, debe de saber que los días que le vienen son malos. Porque separado de Dios nada podemos hacer. No escucho, separado de Dios. Este texto lo entendí. Y efectivamente vienen días difíciles donde las profecías se van a cumplir. Pero según la Biblia, para el pueblo de Dios no debe haber tiempo malo. Según la Biblia. ¿Por qué se lo digo? Porque ustedes saben que cuando el Señor trajo los juicios a Egipto, ninguno de esos juicios le tocó al pueblo de Dios. ¿Cómo será esto que dice la Escritura que ni la quijada de un perro se quejó? Porque Dios hizo la diferencia entre el egipcio y el pueblo de Dios. Digan conmigo, Dios marca la diferencia. Vamos, levante sus manos, diga, Dios marca la diferencia. Ahora, el Dios que operó allá no es el mismo que está operando en nosotros. Entonces, no debe de haber. Pero la Biblia dice, colóqueme allá, ahorita vamos, levántate de los muertos y te alumbrará Cristo. Esto lo vamos a enlazar con la Virgen es prudente y sensata, donde íbamos ahí. Porque dice, mira bien cómo andéis, no como necio, sino como sabio. ¿Y el sabio qué hace? Lee la Biblia. ¿El sabio qué hace? Ora. ¿El sabio qué hace? Se congrega. El sabio ayuna. El sabio vigila. Mas el necio hace lo contrario. Y por eso es que la vida espiritual, ¿qué? Se apaga, iglesia. ¿Y sabe qué le dice el Señor? Porque los días que vienen son malos. ¿Pero por qué son días malos? ¿Sabe por qué? Porque la gente, en vez de levantarse, le da tregua a la carne.
y muestra

0: un evangélico, hermano, que haya vuelto atrás, que le vaya bien. ¿Usted conoce alguno? ¿Usted conoce a alguien que le haya gustado la gracia de Dios y que se haya dejado enredar por el diablo, que le vaya bien? No le va bien, hermano, porque Dios dice, separado de mí nada podés hacer. Entonces lea lo que dice acá, Efesios 5:14. Por lo cual dice, despiértate, tú que duermes. Wow, qué bonita palabra, ¿no? Si nosotros tenemos que estar como despierto espiritualmente, no dormido espiritualmente. Aquí está hablando, no es de dormir del sueño, está hablando es del adormecimiento espiritual que hay en mucha gente. Entonces la Biblia dice, por lo cual dice, despiértate, tú que duermes. ¿Y qué dice? Y levántate de los muertos. ¿Qué le está diciendo el Señor? Levántate de esa muerte espiritual. Y si usted se levanta, y levantarse, ¿sabe qué es? Leo la Biblia. Levantarme es, hombre, me esfuerzo a orar. Levantarme es, voy a ayunar aunque la carne no quiera. Y te alumbrará Cristo. ¿Cuánto reciben la palabra? Quiere decir que Dios vuelve a avivar el fuego. ¿Cuánto reciben la palabra? Dios vuelve a ¿qué? A avivar el fuego. Y luego dice, y te alumbrará Cristo, que es avivar nuevamente. Mira pues con diligencia cómo andéis, no como necio. Digan conmigo, necesito mirar cómo anda mi vida espiritual. Venga, la virgen insensata oran. La virgen insensata leía la Biblia. Tal vez la leían, pero no la practicaban. Y mientras la gente no practica y vive la Biblia, no puede tener su vida arreglada. No puede estar preparado para irse con el Señor. ¿Alguien lo está entendiendo? Porque el que vive la Biblia sabe qué hace, hermano, se prepara. ¿Cómo se prepara? Pues la Biblia lo prepara en santidad. La Biblia lo prepara en obediencia. La Biblia lo prepara, hermano, espiritualmente. Pero las insensatas pueden estar escuchando lo que Dios está diciendo. ¿Y qué hacen las insensatas? ¿Obedecen? ¿Practican la palabra? No, ellas siguen en la iglesia y dice que todo está bien cuando ellos no pueden levantar cabeza. Y esto me marcó a mí cuando lo entendí. Mira pues con diligencia cómo andéis, no como necio, sino como sabio. Óigame bien, esto me marcó, el verso 16. Aprovechando bien, porque los días, pero ¿para quién son malos? Para el insensato. Ya lo estamos entendiendo. Esto me marcó el corazón. ¿Para quién son malos los días? Para el insensato. ¿De quién está hablando el Señor? De alguien que no quiere levantar, de alguien que no quiere aprovechar, de alguien que no quiere despertar de su ¿qué? De su sueño espiritual, de su decadencia espiritual. Entonces le está diciendo, mire cómo anda, es decir, yo tengo que analizarme cómo está mi vida espiritual. Me cuesta orar, me toca meterme en ayuno, hermano. Me cuesta orar, me vengo para la vigilia, pero yo tengo que pelear la batalla, porque Dios no me ha dado espíritu de cobardía. ¿Cuánto lo alaban? Dios no nos ha dado espíritu de cobardía. Ahora escúcheme bien. El prudente, al oír esto, ¿sabe qué hace? Se goza, se deleita, porque Dios le está hablando. El prudente, al escuchar esto, se deleita y ¿sabe qué hace? Se levanta. Mas el insensato se molesta, se ofende y dice que uno le tira piedra. Se ofenden. Y aquí es donde Dios le está diciendo, ¿pero por qué te ofendes? ¿Pero sabe por qué? Porque están dando como muerto. Alguien que ha perdido, óigame bien, ese movimiento espiritual de la palabra. Y esto hay que prestarle atención. Por eso es que Dios le dice a Timoteo, a través del apóstol Pablo, le dice, Timoteo, aviva el fuego del don de Dios que está en ti. que te fue dado por la imposición de las manos del presbiterio. ¿Y sabe de qué le está hablando? Del movimiento espiritual que hay de Dios en nosotros. Pero le está diciendo, aviva el fuego, pero le da el consejo cómo hacerlo. Y le dice, entre tanto que voy, ocúpate en la lectura. ¿Cuánto alaban al Señor? Ahora le hago una pregunta. ¿Las vírgenes insensatas se ocupaban en la lectura? No, no. Por eso quiero que vayas ahora a Mateo, pero que le prestes atención. Porque, hermano, que Dios nos hable para usted y para mí es una gran bendición. ¿Sabe por qué? Porque Dios te está hablando es para levantarte. Pero eso es cuando analizamos como sabio. Y el sabio siempre reconoce sus errores para seguir avanzando. Mas el necio no se da por entendido. ¿Y qué sucede? Cae. Ay, alguien lo tiene que entender. El necio no se da ¿por qué? Por entendido. ¿Y qué pasa? Porque por necio, ¿sabe qué sucedió? No quiso aceptar el consejo que se le estaba dando. Por eso, hermano, es que tenemos que prestarle atención. El verso 8 que dice, y las insensatas, al que me está siguiendo, es lo mismo que leímos. ¿Estamos de acuerdo? Présteme atención. Es lo mismo que acabamos de leer en el libro de Efesios capítulo 5. ¿Cuál es la diferencia? Que aquí usa la virgen insensata y las prudentes. Y Efesios, el apóstol Pablo, usó otro lenguaje diferente. ¿Qué usó? Usó a los que están muertos, ayúdeme, y a los que están vivos, espiritualmente. Usa la palabra necio y sabios. ¿Cuántos pueden alabar al Señor? Lenguaje, pero con el mismo significado. ¿Cuáles son los necios? Los que no quieren escuchar para obedecer. ¿Y cuáles son los sabios? Los que siempre están recibiendo para levantar cabeza. ¿Cuánto alaban al Señor? Y por eso dice que tenemos que andar como sabios. Y dice la Escritura que el sabio aprovecha bien el tiempo. Porque los días que vienen, claro, no ves que si cae, ¿qué le puede esperar? ¿Cuántos se han tirado el hogar, la familia? ¿Y por qué? ¿Por un descuido? Espiritual. Entonces la gente, hermano, la gente tiene que entender que no se le puede dar tregua, no se le puede dar tregua al adversario. Si usted le da tregua a la carne, ¿qué es darle tregua a la carne? Que usted le está dando confianza a la carne, está descuidando su vida espiritual y usted está proveyéndole para la carne. Quiero decirle que usted está levantando un monstruo que cuando quiera levantar cabeza ya no lo puede frenar. Porque a la carne no se le puede dar tregua, hermano. Porque si usted le da tregua a la carne, cuando usted la quiera atajar ya es demasiado, ya no puedes alcanzarla. El que tiene oído para oír, ¿cuánto lo ha leído? Que la Biblia dice que no debemos darle tregua a la carne. Qué delicado, hermano. Por eso el consejo es, mira bien cómo andéis. No como necios, que son las insensatas, sino como sabios, que son las prudentes. Ahora vaya al libro de Mateo. Dice el verso 8, las insensatas dijeron a las prudentes, danos de vuestro aceite, porque nuestras lámparas... Note usted, la vida de la persona insensata, ¿cómo está espiritualmente? Mal. ¿Cómo está su vida espiritual? Apagada. ¿Pero por qué está apagada? Porque no le abren el corazón a la palabra. Pero vaya a ver cómo le abren el corazón a un chisme. Vaya a ver cómo le abren el corazón a una murmuración. Vaya a ver cómo le abren el corazón, hermano, a un cuento. Ayúdeme. Cuando tenemos que abrir el corazón es al Señor Jesucristo, a su santa y poderosa palabra. ¿Cuánto lo recibe? La Biblia dice, aquí yo estoy a la puerta. ¿Y qué hace el Señor? Llamo. O sea, Dios no habla. ¿Qué usa para hablarnos? Su palabra. Incluso el Espíritu de Dios nos habla. ¿Cuándo creen que el Espíritu de Dios también nos guía, nos habla? Y si alguno oye, ¿qué pasa? El que está escuchando, el que está recibiendo, el que está oyendo, el que está recibiendo, abre el corazón y Dios entra. Alabe al que vive. Entonces, los prudentes oyen, abren el corazón y Dios los pastorea. Mala insensata también oyen, pero no abren el corazón. ¿Sí ve la diferencia que hay entre la insensata y la prudente? Entonces, note usted que la insensata se apaga y le dice: danos de vuestro aceite, porque nuestras lámparas se, ¿qué? Se apaga. Mientras estaba en la habitación orando, Dios me ministraba. Y parece ser que me estuviera puesto de acuerdo con mi esposa, porque en un tantico escuché que mi pastora también estaba hablando de la virgen insensata. Y yo dije: Señor, pero le diste el mismo mensaje mío. ¿Cómo es Dios de maravilloso? Pero yo soy de las personas que cuando Dios me está dando una palabra, escúcheme, yo voy anotando todo lo que Dios me da. Y aquí las tengo en el WhatsApp, las tengo todas en el WhatsApp de mi esposa. Todo lo que Dios me da está ahí. Pero mi pregunta, hermano, si la Biblia dice que la fe viene por el oír, y el oír, y cuando usted oye la palabra, hermano, usted se aviva. Lo vuelvo a repetir, la fe viene por el oír, y el oír por la palabra. Cuando usted oye la palabra, usted vuelve a avivarse en el nombre de Jesús. A su nombre. Y me llamó la atención. Escúcheme, la lámpara representa la palabra de Dios. Y si no nos ocupamos en ella, hermano, ¿qué va a pasar con nuestra vida? ¿Qué representa la lámpara? La palabra de Dios. Y el Salmo 119, el verso 105 dice: lámpara es a mis pies tu palabra y lumbrera en todos mis caminos. Présteme atención. Quiere decir que si usted quiere avivar el fuego, si usted lee la palabra va a alumbrar tu vida. La palabra no nos va a dejar irnos por ese sendero oscuro, sino que al leer la palabra usted entiende y ella va a alumbrar tu camino. O sea que vas a hacer lo que Dios dice, lo correcto, lo agradable. Es decir, vas a poner por obra la palabra. Y si ponemos por obra la palabra, usted no andará en tiniebla, usted camina en luz. Bueno, alguien lo tiene que recibir. Usted no andará en tiniebla, usted camina en ¿qué? En luz, porque la palabra es lámpara en mis pies y lumbrera en todo. ¿Por qué no la leemos entonces? Entonces, ¿qué representa la lámpara? La palabra de Dios. A su nombre. El aceite representa al Espíritu, ¿qué? El aceite simboliza la preparación espiritual. Escúcheme bien, la fe constante que proviene del Espíritu Santo y se manifiesta en la obediencia y las buenas obras. ¿Qué pasa si usted tiene el Espíritu Santo? Usted va a obedecer esa palabra que está alumbrando tu alma, que está alumbrando tu camino, y el Espíritu Santo te lleva a la obediencia a esa palabra. Entienda a dónde quiero llegar. Por eso la Biblia dice que las prudentes tenían sus lámparas arregladas, pero tenían consigo aceite. Y cuando la gente obedece la palabra, su vida está arreglada. Y cuando la gente tiene al Espíritu Santo, está preparado para que cuando el esposo venga y llame, usted pueda recibirlo. Lo vuelvo a repetir, usted pueda ¿qué? Porque las prudentes están con sus lámparas arregladas, preparadas. ¿Y sabe por qué? Porque solo la palabra arregla tu vida. Ahí alguien lo tiene que recibir. Solo la palabra endereza tus pasos torcidos. Solo la palabra nos hace libres. Y el Espíritu Santo, que es el aceite, nos mantiene firme en ella. ¿Cuánto lo reciben? Digan conmigo: firme en ella. Más el insensato está en el culto, que es lo curioso. El insensato está en el culto, canta alabanza, brinca, salta, pero no obedece la palabra. Y mientras no obedezca la palabra, siempre va a andar en tiniebla. Porque cuando usted obedece la palabra, entonces ella alumbra tus tinieblas. Las tinieblas desaparecen para caminar en la luz de Jesús. ¿Y cuál es la luz de Jesús? Su santa y poderosa palabra. A su nombre. Por favor, San Juan capítulo 16, verso 12. Aún tengo muchas cosas que deciros, pero ahora no las podéis sobrellevar. Pero cuando venga el Espíritu de verdad, Él los guiará a toda la verdad. Entonces las prudentes que tenían, y según la Biblia, las prudentes que tenían, tenían sus lámparas arregladas, su vida, la palabra les arregló la vida. Pero ¿sabe por qué la palabra les arregló la vida? Porque tenían aceite, y el aceite nos guía a toda la verdad. Alguien lo tiene que recibir. El aceite nos guía a toda ¿qué? La verdad. Ahora mi pregunta, ¿las insensatas tenían aceite? No. ¿Y cómo estaba su vida? Apagada. ¿Y por qué cuando la vida de alguien está apagada, quiere decir que la persona no está obedeciendo a Dios? ¿Ya está claro? Porque lo que apaga al espíritu es el pecado, es la falta de oración, es la falta de la lectura. Eso es lo que apaga al espíritu. Por eso usted ve que cuando un cristiano, hermano, cuando un cristiano, usted se encuentra con un cristiano, un pastor, un hombre de Dios de 50, 60 años, para estar de pie, como al principio, ¿sabe qué lo mantiene de pie? Obviamente Dios. ¿Pero qué usa Dios para mantenerlo de pie? La palabra y la oración. ¿Y sabe qué más? El ayuno. Porque el ayuno, ya lo entendimos, que el ayuno es para acercarnos a Dios. ¿Amén? El ayuno es para Dios, ¿qué? Hacernos libres, para limpiarnos, para limpiar el alma, para limpiar el espíritu. ¿Es así o no es así? Para limpiar el corazón, iglesia, para limpiar la mente. Y aquí es donde nosotros debemos de saber si estamos aprovechando bien el tiempo. Porque resulta que las cinco prudentes y cinco insensatas, ellas estaban en la casa del Padre. Pero no todas pudieron entrar al cielo, hermano. Lo increíble es que cuando quisieron levantar cabeza, ya era demasiado tarde. Porque usted y yo tenemos que estar preparados, porque no sabemos la hora, pero Dios se puede meter en cualquier hora. Y usted sabe que se va a meter como ladrón en la noche. El ladrón no avisa, pero espera que llegue la noche para meterse. Y la Biblia dice en la carta del apóstol Pedro que el Señor vendrá como ladrón por la noche. Eso me enseña a mí que Él no va a venir de día. Él va a coger a mucha gente con la mano en la masa. Unos tomando, porque el insensato eso hace. Viene a la iglesia, pero no suelta el pecado. ¿Ya está claro? El insensato canta, pero sigue en fornicación. Esa es la diferencia entre la prudente obedece la palabra de Dios, mas la insensata sabe Biblia, pero vive como cualquier persona más del mundo, incluso peor que una persona del mundo, porque una persona que trate de burlarse de Dios, hermano, se endemonía más que cualquier persona del mundo. ¿Es así o es así? La Biblia dice que 7 demonios y el postrer estado vendrá a ser peor. O sea que eso es una cosa de bárbaro. Que Dios nos guarde de una cosa de esa. Eso demuestra, hermano, que lo que dice Dios es real. Dios no puede ser. Eso es para tener nosotros mucho cuidado, hermano. Entonces, vuelva a leer lo que dice el verso 12, para que usted entienda qué hace el Espíritu Santo. Aún tengo muchas cosas que deciros, pero ahora no las podéis sobrellevar. Pero cuando venga el Espíritu de verdad, Él los guiará a toda que. Entonces, ¿qué tenían las vírgenes prudentes? Tenían la lámpara arreglada, pero tenían consigo ¿qué? Entonces el Espíritu de Dios, que representa el aceite, ¿qué hizo con esas vírgenes prudentes? Las llevó a consagrarse, a santificarse, a obedecer la palabra y a caminar en la verdad. ¿Cuántos pueden alabar al Señor? Y aquí es donde nosotros tenemos que abrir el corazón, hermano. ¿Alguien me está escuchando? ¿Qué debemos hacer, iglesia? Abrir el corazón. Porque una persona que practica el pecado, obviamente lo que va a hacer, uno, contrista al Señor. Dos, apaga el espíritu. ¿Y cómo estaban las insensatas? Con el espíritu apagado. Y cuando vieron que sus lámparas estaban apagando y el Señor venía, ahí sí se levantaron corriendo y comenzaron a pedirle a los otros hermanos. ¿Y sabe qué le dijeron? Eso no se puede dar, hermano. El aceite que yo tengo, eso no se puede dar. A usted le toca pagar un precio como lo pago yo, en santidad, en obediencia. Yo puedo orar porque la unción está conmigo. Puedo orar para que Dios te sane, es una cosa diferente. Pero para ser lleno del Espíritu Santo, usted tiene que buscarlo con todo el corazón. ¿Cuánto lo alaban? Eso no es mío. Eso es don de quién. De Dios. Por eso Pablo le dice: aviva el fuego del don de Dios que está en ti, que te fue dado mediante profecía. ¿Cuánto recibe? ¿Y qué representa la profecía? La palabra del Señor. ¿Lo estamos entendiendo? Préstele atención porque esto se va a poner bueno. ¿Cómo se apaga el espíritu? Escuche bien, cuando dejamos de ocuparnos de la palabra. Primera de Tesalonicense 5:19. Lo vuelvo a repetir. ¿Cómo se apaga el espíritu? ¿Alguien lo está entendiendo? ¿Cómo se qué? Ahí lo dice. La primera carta a los Tesalonicenses, capítulo 5, verso ¿cómo? No escucho, verso 19. Léalo con cuidado, iglesia. Y usted se va a dar de cuenta, cuando usted le pone el corazón a la palabra, cuando usted, hermano, tiene hambre, esto es hermoso. El verso 19, ¿qué dice? Que dice: no apaguéis al espíritu, no menospreciéis la profecía. Cuando se apaga el espíritu, cuando usted desprecia la palabra. ¿Cuánto pueden alabar a Dios? ¿Por qué se apaga el espíritu? Porque la gente menosprecia la Biblia, menosprecia el mensaje, menosprecia la enseñanza. Y cuando se menosprecia la enseñanza, se apaga su espíritu. Porque quien aviva el fuego del don de Dios, que es el espíritu en usted, es la poderosa palabra. No hay otra cosa que lo pueda avivar. La palabra y la oración. Alabe al que vive. ¿Y sabe qué es lo bonito? Escúcheme bien, hermana Esperanza, porque dice: no apaguéis al espíritu. Dice: no menospreciéis la profecía. ¿Y sabe qué debemos de hacer? Analízalo todo. ¿Sabes qué es analizar? Presta atención. Hay alguien lo tiene que recibir. Analiza lo que Dios te está hablando. Analiza lo que estás escuchando, porque lo que Dios te está dando es lo que aviva el fuego del don de Dios. Y por eso dice: analízalo todo, escúchame, retener. Quiere decir, ¿cuánto creen que la palabra es buena? Retener lo bueno. ¿Y qué debo de retener? La palabra. Y el que retiene la palabra está reteniendo aceite. Alabado sea el Señor. Y luego le dice: absteneos de toda especie de ¿qué? Absténgase de los malos comentarios. Absténgase de la murmuración. ¿Cuánto reciben esto? Absténgase del pecado. ¿Ya lo estamos entendiendo? Y ocúpese, ¿a dónde? En la palabra. Y lo que usted está leyendo, analice lo que. Pero no solamente analice, ahora que analizó, retenga. ¿Cuánto reciben la palabra? Vamos, dígale: Señor, aquí estoy. Y cuando la gente menosprecia la Biblia,
1: que ya tiene pereza. Uy, hermano, uy, yo le digo algo, yo estaba allá arriba, ¿esto qué? Les digo, Dios cuando me da un mensaje, yo comienzo a escribirlo, mi esposa sabe, y lo escribo en el WhatsApp, porque como no sé manejar muy bien este aparato, entonces para no complicarme, yo lo escribo en el WhatsApp. Y cuando estaba leyendo esto, y estaba escudriñando la palabra, ¿y sabe por qué me fui a escudriñar la palabra? ¿Sabe por qué? Porque me senté, vine de Guarinocito, y me senté en el tele. Y en el momento que me siento en el tele, me pongo a ver un partido de fútbol. Ni me lo vi. Puse Win Sport y cuando puse el fútbol, yo sentí que mi espíritu rechazó eso. Y yo me paré y dije, me voy para el cuarto. ¿Cuántos creen que el Espíritu Santo nos guía, hermano? ¿Usted ha sentido que hay cosas que en el momento el Espíritu Santo no quiere que usted comparta? ¿Sabe qué quiere el Señor? Que usted no se enrede la vida con los negocios de este mundo. ¿Cuánto alaban al Señor? Porque todas las cosas no son lícitas. Pero un partido de fútbol, eso no es pecado. Pero te puede estar enredando la vida. Te puede estar robando el tiempo para orar. Y en el momento, hermano, me paré y me fui para el cuarto. Inmediatamente allá me arrecosté en la cama. Y mientras estoy recostado, ¿sabes qué hago allí recostado? Me pongo a meditar, a orar allí. Y luego me tiré de rodilla, pam, pam. Y cuando me tiro de rodilla, comienza el Espíritu Santo. Lee Mateo 25. Y comienzo a estudiar Mateo 25 y comienza el Espíritu Santo a dame esto. Y yo a escribir. Así yo recibo las prédicas, hermano. Por eso cada prédica que yo traigo de parte de Dios, cada prédica que yo traigo de parte de Dios viene del corazón de Cristo. Y todo lo que viene del corazón de Cristo fluye, fluye. ¿Cuánto lo alaba? Fluye, fluye. ¿Y sabe por qué fluye? Porque no es copiado de nadie. Viene del corazón de Dios para la iglesia. Y eso es lo que nosotros debemos entender. Nosotros no podemos volvernos fotocopia de nadie. Nosotros tenemos que copiarle a Cristo. De ahí para allá, dejemos las mañas. Y busquemos al reino de Dios como Dios se lo merece. Y usted va a ver cómo Dios cada día, si tú darte de cuenta, vas a comenzar a crecer, avanzar y vas a comenzar a ver un respaldo de Dios sobrenatural. Vas a comenzar a ver un respaldo de Dios que cuando usted diga, levante las manos, la gente va a dar testimonio. ¿Y sabe por qué? La gente dirá, wow, cuando ese hombre dice levante las manos, uno siente la gloria de Dios. Eso se tiene que escuchar. Porque la gloria de Dios tiene que ser tangible. ¿Qué es tangible? La gloria de Dios tiene que ser tan tangible que usted la tiene que sentir. Pero hay cultos que uno llega, hermano, que lo único que siente uno es ganas de salir corriendo. Número uno, no está Dios en el asunto. O número dos, la persona está endemoniada y no soporta lo que Dios está hablando. Entonces, lea lo que dice. Vuélvalo a leer, por favor, el verso 19. Y esto me gusta. ¿Qué dice el verso 19? El verso 19. No apaguéis al Espíritu. La palabra no apaguéis al Espíritu quiere decir que sí se puede estar descuidando la vida espiritual. Pero cada palabra tiene una respuesta de parte de Dios. Dice, no menospreciéis la profecía. Y cuando la gente ya desprecia la Biblia, no quiere leer la Biblia, no quiere recibir la palabra, obviamente su vida espiritual se apaga. Así de sencillo. Entonces Dios dice, analiza lo que. ¿Qué necesito analizar? Lo que me están hablando, lo que estoy escuchando. ¿Y qué necesito? Retener lo que Dios me está diciendo. Y dice, y absteneos de toda especie de mal. Nos está dando un consejo. Usted tiene que abstenerse de todo aquello que apague el espíritu. Alabe al que vive. Y usted tiene que analizar lo que Dios nos está hablando y tiene que retener lo que Dios nos está diciendo. ¿Está claro? ¿Está claro, iglesia? Entonces mire, vamos avanzando. ¿Quién es el que vive? A su nombre. ¿Cómo avivamos al Espíritu? Primera de Timoteo 4:13. ¿Cómo avivamos al Espíritu? Vamos a leerlo rápido. ¿Cómo avivamos ¿Aquí en iglesia? ¿Alguien está entendiendo? Por favor, abra allí su corazón. Entonces, si queremos, hermano, si queremos ser una bendición, necesitamos de verdad conectarnos con el reino de los cielos. Mire lo que dice: entre tanto que voy, ocúpate en la lectura, en la exhortación, ¿y en qué más? El verso siguiente, está la respuesta: no descuides el don que hay en ti. Amén. ¿Qué está diciendo el Señor? Comienza diciendo: entre tanto que voy, ocúpate en la lectura, en la exhortación y en la enseñanza. Quiere decir que cuando usted deja la lectura, usted descuida el don de Dios. ¿Está claro? No, parece que no lo han entendido. Lo voy a volver a leer. Dice: no descuides el don que hay en ti, que te fue dado mediante profecía con la imposición. ¿Cuál es la profecía? La palabra. Y cuando se descuida el don de Dios, cuando usted ya deja de ocuparse en la lectura y en la enseñanza. Entonces, ¿a dónde necesitamos ocuparnos? ¿Alguien lo está entendiendo? ¿A dónde necesitamos ocuparnos? En la lectura y en la enseñanza. ¿Y sabe qué es lo más tremendo? Que el 90% de los evangélicos no leen la Biblia. Vienen al culto, escuchan, pero no escudriñan la Biblia. Incluso, hermano, ni siquiera en el culto quieren abrir la Biblia. O sea, como el diablo le ha enredado la cabeza a tanta gente. Y ahí es donde está el aceite, ahí es donde está el fuego, y ahí es donde está tu fortaleza, y ahí es donde está tu victoria, y ahí es donde está tu bendición. ¿Cuánto alaban al Señor? En la palabra del Señor. ¿A dónde está nuestra victoria? En la palabra del Señor. ¿A dónde está nuestra fortaleza? En la palabra del Señor. ¿A dónde está tu bendición? En la palabra del Señor. Por eso Dios dice: nunca se apartará de tu boca. ¿Y cómo la gente está apartando la Biblia de su boca, iglesia? El verso 13: entre tanto que voy, ¿qué le está diciendo el Señor? Ocúpate en la lectura, la exhortación, ¿y qué más? ¿A dónde debemos ocuparnos? ¿En la palabra? ¿Dónde debemos ocuparnos? Que cuando Dios nos está enseñando, como lo está haciendo en esta noche, como Dios nos está enseñando, ¿qué va a hacer usted? Ocuparse en lo que está escuchando. Porque eso te da, te transmite vida. Eso te transmita fortaleza, bendición. Y luego dice: no descuides el don de Dios que está en ti, que te fue dado mediante profecía. ¿Cómo nos llenamos nosotros del Espíritu Santo? A través de la palabra. Recuerde que cuando Pedro comenzó a predicar la palabra, cayó el Espíritu Santo sobre ellos. Pero si no está la palabra, no puede estar el Espíritu. ¿Sí es así? Comenzó a predicarle a Cornelio y a todo lo que estaba con Cornelio. Y cuando comenzó a abrir las escrituras y a predicarle, dice: y cayó el Espíritu Santo sobre todos aquellos que oían el discurso. ¿Cuánto alaban al Señor? Entonces el Espíritu Santo nos es dado mediante la profecía. Digan conmigo: viene mediante lo que estamos recibiendo, la palabra. ¿Más claro a dónde, hermano? Ayúdeme, más claro a dónde. Entonces, por favor, pongámosle más diligencia a lo que Dios nos está hablando. Segunda de Timoteo 1:6. Si usted va anotando, coloque allá: en medio de las pruebas hay que avivar el fuego del Espíritu Santo. ¿Las pruebas qué hacen? Las pruebas nos debilitan. ¿Cierto que sí? Las pruebas nos dejan sin aliento, pero usted no puede quedarse con los brazos cruzados. Tiene que avivar el fuego. ¿Cuánto reciben la palabra? ¿Y en dónde debemos de avivar el fuego? En medio de las pruebas, en medio de la lucha, usted tiene que forzarse. ¿Cuánto alaban al Señor? Mira que te mando que te fuerces y seas qué. Pero es en medio de las pruebas que nosotros necesitamos avivar el fuego. Segunda de Timoteo capítulo 1, verso 6, por favor. ¿Qué dice? Por lo cual te aconsejo que avives el fuego del don de Dios que está en ti por la imposición de mis manos. El verso siguiente. Porque no nos ha dado Dios, cuando lo recibe, espíritu de cobardía. ¿Por qué? Porque en medio de las pruebas usted trata de ¿qué? De debilitarse. Pero ahora le está diciendo: avívelo, lea la Biblia, ore, congréguese, vigile, porque Dios no le ha dado espíritu de cobardía, sino de poder, amor y dominio propio. ¿Cuánto aman al Señor? Entonces tenemos que tener dominio propio para no descuidarnos, para no volver atrás, para no dejar de congregarnos. Entonces, ¿a dónde debemos de avivar el fuego? En medio de las pruebas. ¿Aló? Porque en medio de las pruebas, el diablo trata de confundirte. Pero vuelvo y te repito, Dios no te ha dado espíritu de cobardía. Usted está lleno es de poder. Pelee la batalla. Ore, clame, que Dios te da la victoria. A su nombre. Y nos ha llenado de amor. ¿Sabe para qué? Para que podamos decir: ¿quién me separará del amor de Cristo? Ni tribulaciones, ¿cuánto lo recibe? Ni hambre, ayúdeme. Ni peligro, ni espada, ni enfermedad. Nada de estas cosas me separarán del amor de Cristo. Antes, en medio de todo esto, somos más que vencedores. ¿Cuántos van a vencer?
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Señor Dios nuestro, solo tú eres Dios, arriba en los cielos y abajo en la tierra. Solo en ti está la fuerza, en dar la victoria y en hacer justicia. Presentamos esta nación y nos presentamos nosotros hoy, para que tu justicia se haga realidad en nuestra vida y en este país, dándonos esa libertad. Gracias, Señor. Amén.

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0: como ustedes gustan, bien fría.
1: No, mi hermano, si yo ahora soy es cristiano. Voy a congregarme aquí con un nuevo pastor.
2: Te lo dije, como ese pastorcito del frente siga viniendo acá, nos va a quitar la clientela.

Y recorrió Jesús toda Galilea, enseñando en las sinagogas de ellos y predicando el evangelio del reino y sanando toda enfermedad y toda dolencia en el pueblo.

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0: 2 de la tarde, 31 minutos.
1: 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Confiésalo con tus labios. Todo el mundo cantando conmigo.

Olivier Alegre. Esta noche queremos honrar a unos hombres de Dios que nos enseñaron a adorar. Cantaban canciones muy hermosas.

0: Ahora vamos a escuchar las siguientes declaraciones de parte del hermano Pablo, Alberto Motesi, Luis Palao y Víctor Richard.
1: Está en nosotros el no perder nunca nuestra fe.
2: Declaramos que este es el día grande de nuestra bendición y de nuestra oportunidad, y queremos vivirlo para tu gloria. En medio de la tragedia, de la preocupación, de las tensiones,
3: en tus manos, Señor, encomendamos estas naciones y nuestro mundo, sobre todo nuestros hijos y nietos, que ellos todos te conozcan y que vivan para tu gloria.
1: Que prediquemos el hecho de que en ti y solamente en ti hay libertad, Señor, y que no es esta vida lo único que existe para nosotros, sino hay eternidad.
4: Confiamos en tu palabra que dice que si confesamos nuestros pecados, tú eres fiel y justo para perdonar nuestros pecados

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para todos y cada uno de nuestros hermanos, amigos, oyentes, televidentes, personas hermosas que a través de los medios y de las redes se están comunicando, se han venido comunicando y se quieren comunicar con nosotros en este su programa Caminando con Cristo. Recuerde que Dios nos ha permitido comenzar un año nuevo. Es un año muy precioso en que el Señor mismo nos da a conocer sus planes, sus propósitos y sus deseos. Y nosotros como cristianos no se nos puede olvidar que este año 2026 es año de conquistar. Y para conquistar se necesita trabajar, se necesita avanzar, se necesita perseverar. Y por eso le damos gracias a Dios por habernos permitido comenzar este año como lo comenzamos todos, en oración, en unidad y en clamor. Cuando recibimos este año, estuvimos todos en congregación dándole gracias a Dios por el año que pasó, pero recibiendo este nuevo año con gratitud, con metas y con propósitos, porque el verdadero cristiano no se estanca, sino avanza. Y no podemos dejarnos engañar ni distraer por nada ni por nadie. Y por eso todos, al comenzar este nuevo año, le presentamos peticiones, deseos, aspiraciones, propósitos, metas, todo al Señor, porque con Él todo lo lograremos, pero sin Él nada podemos hacer. Entonces, yo felicito a cada hermano que ha sabido aprovechar, está sabiendo aprovechar este tiempo, porque un año más que Dios nos da es para hacer su voluntad, y la voluntad de Dios es agradable y perfecta. Y hemos venido estudiando en estos primeros días de este año, sea en los momentos de ayuno o en los cultos de la noche, hemos venido presentando metas, propósitos y siendo conscientes de lo que Dios tiene. Y una de las cosas preciosas que Dios tiene para este año es estar con nosotros desde el comienzo del año hasta el final. Y una de las recomendaciones que el Señor nos hace es que hagamos las cosas que son agradables delante de Él, para que nos vaya bien todos los días del año. Entonces, hermanos, si es un año, año 2026, año de prosperidad y de lograr grandes conquistas, no vamos a echar a perder la bendición. Vamos a seguir estudiando por la palabra lo que el cristiano debe hacer para no echar a perder la bendición, los planes y los propósitos. El domingo podía estudiar con los hermanos y estamos estudiando de que así como Él nos dice acá en Jeremías, que no se nos puede olvidar a ninguno, dice, porque los planes que yo tengo con ustedes son planes buenos, propósitos buenos, pensamientos de paz y no de mal. Y dice, y quiero darles lo que ustedes desean en este año. Mi pregunta que siempre le hice el domingo a la iglesia y que le hago ahorita a cada oyente, a cada uno de vosotros: ¿qué esperan de Dios en este año? Porque hay que tener metas, hay que tener propósitos, hay que tener buenos deseos. Y si el Señor dice que Él quiere darnos, concedernos lo que nosotros esperamos, ¿qué espera cada uno? Y pueden empezar a comunicarse con nosotros y a decir, yo espero de Dios en este año esto, esto y esto. Y nos unimos todos en oración, porque qué bonito es poderle presentar al Señor nuestros deseos, nuestras aspiraciones. Porque en un día como este, hermanos, o en un programa como este, donde aprendemos de ayuno y oración, Dios nos dice en su palabra que Él oye nuestro clamor. Y estos primeros

los minutos de hoy, de este programa que estamos en vivo y en directo, vamos a orar todos para que Dios en este año, así como dice que quiere darnos, concedernos las peticiones de nuestro corazón, pues vamos a decirle: Señor, yo quisiera que en este año me ayudes para poder lograr esto, esto y esto. El sábado pasado en la radio hicimos un programa así, y cómo me gustó lo que los hermanos deseaban del Señor. No todos deseaban casa, carro y beca. No, unos pedían en lo espiritual, en lo económico, otros en lo familiar, otros en lo personal, otros en lo matrimonial. Y qué lindas peticiones. Y cuando pedimos algo agradable ante Dios, Él no solamente nos da lo que le pedimos, sino aún lo que no le pedimos. Recuerde, hermanos, cuando Salomón era jovencito y se dio cuenta, hermanos, de que David no podía construirle casa al Señor, entonces pues le tocó a su hijo Salomón. ¿Y qué hizo Salomón? Él se fue delante de la presencia de Dios a orar y le dice: he aquí, yo tengo que edificar casa al nombre de Jehová mi Dios, para consagrársela, para quemar incienso. Y va y ora y clama, hermanos, y le dice al Señor: dame sabiduría para yo poder gobernar un pueblo tan grande. Y bueno, dice, y le agradó a Dios lo que Salomón le pidió y le dijo: he recibido tu oración, me ha agradado lo que tú me has pedido. No me pediste la vida de tus enemigos, ni me pediste con rabia, con venganza. No, no, no. Y como me agradó lo que me pediste cosas buenas, no solamente te doy lo que me pidió, sino aún lo que no me has pedido. Entonces, cuando hacemos las cosas que son agradables delante de Dios, no solo nos da lo que le pedimos, sino aún lo que no le pedimos. Y por eso estoy dispuesta hoy, aquí, en este programa, desde el Centro Misionero Bethesda del Norte, a que nos unamos todos y a que usted manifieste qué quiere de Dios en este año, qué desea de Dios en este año. Y puedes escribirnos, por ejemplo, al Facebook, Pastora Mélida de Gómez. Nos puede llamar por el 479-5014, 479-5331. Bueno, por diferentes maneras. Ustedes de eso, de redes y todo, saben más que yo. Entonces empiecen a comunicarse y háganos saber qué quiere que el Señor en este año te dé, te otorgue. Ya que uno de los propósitos de Dios es otorgarnos lo que deseamos. Y la Biblia dice que al justo le he dado lo que desea. Pero hay que manifestar. Oh Señor, dice el salmista, delante de ti están todos mis deseos y mi suspiro no te es oculto. Bueno, entonces vamos a empezar a orar por aquellas personas valientes que se comunican. No interesa el lugar donde se encuentren. Bueno, unas en oración, en petición, en lo que tú quieras. Y diga: yo deseo, porque el que pide recibe, el que busca halla, el que toca se le abre. Pero el que se conforma. Bueno, entonces vamos a comenzar con los primeros lemas y con las primeras bases de ese lema, y a desarrollar varios temas en este programa que estamos en vivo y en directo, dándole la oportunidad a todos nuestros miles y miles de oyentes, de televidentes, de que nos unamos para decirle: Señor, gracias por este nuevo año, lo vamos a saber aprovechar, Señor, ya que tu palabra dice que has abierto una puerta grande delante de nosotros. Señor, vamos a saber aprovechar este año, porque hermanos, si Dios nos ha permitido un año nuevo, sepámoslo valorar, sepámoslo aprovechar, hermanos, y presentémosle al Señor ese deseo, ese propósito. Uno no puede conformarse. Cuando uno se conforma, hasta ahí llegó. Pero el que quiere más, Dios le da más. Y si quiere, y si
sigue queriendo más, Dios le sigue dando más. También tenemos que ser conscientes, al que más se le da, más se le pide. Pero no somos de los que nos estancamos y menos de los que retroceden. Somos de los que seguimos adelante. Entonces, en un tiempo como este, hermanos, donde se nos ha enseñado de ayuno y oración, Dios nos dice en su palabra que Él oye nuestro clamor. Él oye nuestro clamor. Vamos a mirar las primeras bases y después desarrollaremos. El cristiano y servidor no se estanca, sino avanza. Tiene metas y propósitos y los logra y los alcanza. ¿Qué metas tienes? ¿Qué propósitos tienes? Hoy vamos a aprovechar este tiempo en vivo y en directo y vamos. Entonces, primeras bases de que hay que clamar, hay que creer y hay que pedir porque Él oye nuestro clamor. Los ídolos son los que tienen orejas, pero no oyen, ojos, pero no ven, manos, pero no pueden hacer nada. Pero nuestro Dios es todopoderoso y Él oye nuestro clamor. Aquí en el libro de los Salmos, Salmo número 6, versículo 9. Y si Dios lo dice, yo lo creo. Si yo lo creo, Dios lo hace. Y si Dios lo hace, pues lo vamos a tener que ver por todas partes. En el capítulo 6 del libro de los Salmos, el versículo 9 dice: Jehová ha oído mi ruego, ha recibido Jehová mi oración. Jehová ha oído mi ruego, ha recibido Jehová mi oración. ¿Cuántos creen que Dios oye nuestro ruego y escucha nuestra oración? Y si usted lo cree, pues vamos a orar. Hoy vamos a presentar peticiones, hogares, familias, proyectos, propósitos. Todo lo vamos a presentar delante de Dios, porque es un mandato bíblico. La palabra dice, por nada se dejen preocupar, llenar de angustia. Sean conocidas delante de mí vuestras peticiones. Entonces, qué bonito es cuando uno tiene esa confianza y esa seguridad. Los justos claman y Jehová responde. En el Salmo 116, 1 y 2. Salmo 116, 1 y 2. Mire lo que la palabra dice. Y qué bonito es que cada uno se alimente por la palabra de Dios. Fortalezca su espíritu por la palabra de Dios. Dice: amo a Jehová, pues ha oído mi voz y mis súplicas, porque ha inclinado a mí su oído. Por tanto, le invocaré en todos mis días. Recuerde, al justo le será dado lo que desea. Mi reto hacia ustedes y mi petición es que aprovechemos estos tiempos. No todos los programas los hacemos en vivo y en directo, porque hay programas que ya están grabados en un ayuno, en otra oportunidad. Pero hoy estamos aquí en vivo y en directo. Aproveche para unirnos. También aquí, hermanos, tenemos a Clara Forero González, también se une, porque dice ella, como decían muchos oyentes el sábado pasado, este año es un año también de salvación, porque si el Señor dice que el deseo de Él y el propósito de este año es prosperarnos, bendecirnos, esa prosperidad es una prosperidad integral en todo sentido, prosperidad personal, prosperidad económica, prosperidad emocional, prosperidad física, prosperidad espiritual, en todo. Y por eso, hermanos, cada uno expresa su deseo ante el Señor, porque el deseo del Señor es bendecirnos y prosperarnos en todo. Entonces estamos viendo esta realidad. Amo a Jehová, pues ha oído mi voz y mis súplicas, porque ha inclinado a mí su oído. Por tanto, le invocaré en todos mis días. Otra de las metas grandes y propósitos grandes que tenemos en el Señor es ser amigos de Dios. Porque ya en estos poquitos días que llevamos de este año, hemos presentado muchas, pero muchos propósitos para que con la ayuda de Él
los logremos alcanzar todos. Y yo les decía que otro de los propósitos grandes que deben estar en nosotros es este, ser amigo de Dios. Y el Señor Jesucristo dice, vosotros sois mis amigos si hacéis lo que yo os mando. Y ya en los ayunos empezamos a ver qué nos manda el Señor. ¿Cuál de tantas cosas que hay en la palabra tenemos, hermanos, que comenzar ya a hacerlas? Y me gusta cómo los hermanos acogieron ese propósito que les dije y que compartí con ellos el 31 por la noche para comenzar el primero de enero de este año 2026. Dije, vamos a pedirle al Señor que, como Él pone el querer como el hacer, que Él nos capacite, nos inspire, nos dé la sabiduría y que cada uno tengamos en nuestro corazón ese deseo de ser amigo de Dios. Abraham fue llamado amigo de Dios y Abraham fue bendecido en todas las áreas de su vida. Y aquí yo les leí y les leo hoy para que todos los que no se han unido a estos propósitos que personalmente, congregacionalmente tenemos aquí en el Centro Misionero Bethesda Sede Norte, los oyentes, ustedes, que unos que están cerca, otros están lejos, se unan también. Miren los beneficios tan grandes que tenemos los que queremos ser amigos de Dios. Entonces dice, vuelve ahora en amistad con Él y tendrás paz. Mire todos los beneficios. Por eso todos los que quieran unirse a este gran propósito, de los muchos propósitos, porque hay propósitos personales, hay propósitos congregacionales, hay propósitos familiares, hay propósitos en todo sentido. La prosperidad y la bendición es en todo sentido. Y los propósitos que usted debe tener también son en todo sentido. No solamente, hermanos, en lo económico. No solamente en una sola fase. No. Y aquí, los beneficios que encontramos por querer ser amigos de Dios y querer obedecer el llamado del Señor, porque es que Él nos da oportunidad. El ser humano es el que, hermanos, la echa a perder todo por no valorar, por no obedecer, por no entrar a tiempo por las puertas que Él ha abierto. Vuelve ahora en amistad con Él, tendrás paz y por ello te vendrá bien. ¿Cuántos quieren que en este año 2026 les vaya bien en todo sentido? Esta mañana estudiábamos aquí en este lindo ayuno que, hermanos, cuando hacemos las cosas que son correctas, que son agradables delante de Él, dice el Señor, pídame lo que quiere, que yo estoy dispuesto en concederles el deseo de su corazón. Vengan, oren, invóquenme, pero háganlo sinceramente. Congréguese, hermano, ¿cómo no nos va a ir bien cuando ponemos de nuestra parte, nos esforzamos, conocemos por la palabra cómo es que se tiene que andar? La Biblia dice, mirad bien cómo andéis, no como necios, sino como sabios, aprovechando bien el tiempo, porque los días que vienen son malos. Pero si usted y yo, hermano, hacemos lo que es correcto, agradable, nos va a ir bien, dice aquí. Dice, y por ello te vendrá bien. Toma ahora la ley de su boca. Por eso estamos estudiando la palabra de Dios. Estamos pidiendo discernimiento, obteniendo capacidad para entender. Estamos cuidándonos, hermanos, para no atender ninguna herejía. El domingo vimos, no te congregues en cualquier lugar que vieres, porque no todo el que dice Señor, Señor es un verdadero cristiano, porque no todos los lugares que tienen un nombre de iglesia cristiana tal tienen sana doctrina. No, hermanos, no. No te metas, no te congregues en cualquier lugar que vieres, sino donde Dios te haya colocado.
Dice, vas a ser bendecido, vas a ir con tu familia, vas a llevar a ese lugar tus diezmos, tus ofrendas, tus semillas, tus primicias, y te vas a alimentar. ¿Con qué se alimenta el verdadero cristiano? Pues con la palabra de Dios, con el poder del Espíritu Santo. Y aquí dice, toma ahora la ley de su boca, pon tus palabras en tu corazón. Si te volvieres al Omnipotente, serás edificado. Alejarás de tu casa la aflicción. Tendrás más oro que tierra, como piedras de arroyo, oro de Ofir. El Todopoderoso será tu defensa. Tendrás plata en abundancia, porque entonces te deleitarás en el Omnipotente. Alzarás a Dios tu rostro, orarás a Él, Él te oirá y tú pagarás tus votos. Pero también dice aquí en el verso 28, determine, no seas indeciso, porque cuando la gente no toma buenas determinaciones, hoy sí, mañana no, es indeciso, mire qué viene sobre los indecisos. Por eso en estos primeros programas del año estamos tomando buenas determinaciones, para que así mismo tengamos muy buenas bendiciones. Mire aquí en Malaquías lo que dice, reprensión, dice, de la infidelidad del pueblo de Dios. Y dice, ahora pues, oh sacerdotes, para vosotros es este mandamiento. Si no oyeres y si no decidís de corazón dar gloria a mi nombre, ha dicho Jehová de los ejércitos, enviaré maldición sobre vosotros, maldeciré vuestras bendiciones, aún las he maldecido porque no os habéis decidido de corazón. Imagínense que Dios nos da la oportunidad, como nos la ha dado, de comenzar un nuevo año. Nos dice por su palabra el propósito. Amado, yo deseo que tú seas bendecido, prosperado en todas las cosas, que tengas salud, así como prospera tu alma. Semejante ofrecimiento del Señor. Hermano, y muchos no lo saben valorar ni aprovechar, siguen los mismos con las mismas, un año que vino, otro que se va, y seguimos en las mismas. No. Aquí en el Centro Misionero Bethesda del Norte no somos así. Aquí tomamos determinaciones, nos corregimos, deseamos cosas grandes, estudiamos la palabra, hermanos, le creemos a Dios. Mire lo que dice el Salmo 138:3. Salmos 138:3. Dice aquí, y nosotros reprendemos toda duda, incredulidad y todo. Dice, el día que clamé, me respondiste, me fortaleciste con vigor en mi alma. El día que clamé, otra de las peticiones y determinaciones que tenemos para este año, tengo que ser de oración, tengo que ser de fe. Tengo que ser una persona que sabe tomar determinaciones. Tengo que ser una persona honesta. Tengo que ser una persona sensible a la voz de Dios. Tengo que ser una persona esforzada, valiente, trabajadora. Si queremos conquistar, nos toca trabajar. Si queremos conquistar, nos toca trabajar. Y año 2026 es un año de prosperidad y de grandes conquistas. Y el conquistador no es cualquier persona por ahí que lo desanima cualquier cosa, que se cruza de brazos y que se da por vencido. No. El cristiano y servidor no se estanca, sino avanza. Tiene metas y propósitos y los logra y los alcanza. Sigo desafiándote. ¿Qué propósito tienes para este nuevo año? ¿Qué meta tienes para este nuevo año? Piense, determine algo, desea algo, crea en grande, pida en grande, porque al justo le he dado lo que desea. Y quisiera unirme en oración con todas ellas y con todos
hombres también, jóvenes también, y que digan, yo espero este año que el propósito de Dios se cumpla en mi vida, porque Dios cumplirá su propósito en nosotros. Y si el propósito de Dios es prosperarnos y es que conquistemos, entonces, hermanos, estemos dispuestos para obedecer y para creer y para trabajar y para alcanzar. Salmo 138, el versículo 3. El día que clamé, me respondiste, me fortaleciste con vigor en mi alma. Me fortaleciste. Les decía el otro día a los hermanos, sí, es cierto, a veces los problemas, las dificultades y muchas cosas tratan de fatigar a una persona, tratan de cansarlo. Tal vez el desear lograr algo y no haberlo logrado trata como de desanimarnos. Pero no, si Dios nos ha dado un nuevo año, vamos en este año a lograr lo que en otros años no hemos logrado. Claro que así es. Entonces, Salmo 145, 18. Salmo 145, versículo 18. Dice, cercano está Jehová a todos los que le invocan, a todos los que le invocan de verdad, de veras. Cumplirá el deseo de los que le temen. Oirá a sí mismo el clamor de ellos y los salvará. Mire lo que hace Dios. Cercano está Jehová a todos los que le invocan. Recuerda que dice, me invocarás y yo te responderé. Y por aquí, en uno de los salmos, hermanos, dice, y premia a los que invocamos su nombre. Y dice aquí, por cuanto en mí ha puesto su amor, yo también lo libraré. Le pondré en alto, por cuanto ha conocido mi nombre, me invocará y yo le responderé. Con él estaré yo en la angustia, lo libraré, le glorificaré, lo saciaré de larga vida y le mostraré mi salvación. Entonces, hermano, permite que la palabra de Dios se cumpla en su vida. Tú no puedes seguir siendo un oidor olvidadizo. Tienes que ser un hacedor. Porque tú no puedes terminar el año en desgracia, en ruina y en miseria como lo terminan los oidores. La Biblia dice de dos personas. Dice, el que oyó y obedeció. Dice que le compara como aquel hombre sabio, prudente, entendido, que edificó su casa sobre la roca. Vinieron problemas, vinieron ataques, dieron contra la casa, pues la casa no cayó, que estaba fuerte, bien hechecita, bien firme. Pero también dice que aquel que oye y oye y oye, pero no se decide, no determina nada, el mismo con las mismas, un año más que recibe, otro que está pasando, y el mismo, no. Dice que es como un hombre que edificó su casa en la arena, le viene un problema, un vientecito, cualquier cosita, y da contra la casa, y la casa cae y es grande su ruina. Y Dios no quiere, hermanos, Él no nos dice que nos llamó para arruinarnos, para maldecirnos, para vernos por ahí postrados. No, amado, yo deseo que tú seas prosperado en todas las cosas, que tengas salud, así como prospera tu alma. Una prosperidad integral. Entonces, también les dije y les digo a ustedes, este año vamos a tener, hermanos, una campaña, una guerra contra la enfermedad, las dolencias, porque Cristo ya llevó en la cruz del Calvario la enfermedad, la dolencia y la desgracia. Entonces vamos a creerle a Dios por la palabra. Aquí, en el Salmo 146, dice, bienaventurado, o sea, muy bendecido, aquel cuyo ayudador es el Dios de Jacob, cuya esperanza está en Jehová su Dios. Por eso fue que recibimos el año, aquí en congregación, orando, creyendo, dándole gracias a Dios, aprovechando. Ya le dimos las primicias de nuestro tiempo.
porque las primicias no se dan solamente de lo económico, no, de nuestro tiempo, y por eso aquí estuvimos.

0: hermanos el 31 por la noche entregando ese viejo año y recibiendo ese nuevo año, dándole lo primero al Señor, lo primero del año 2026. Y luego hemos venido estos tiempos, este es un mes de primicias en todo sentido. Hemos venido este primer mes del año también entregándole al Señor lo primero, porque Él honra a los que le honran. Y al Señor no se le dan los sobrados de nada, se le da lo primero, porque Él es primero en todo, es soberano y es glorioso. Y para el Señor siempre es lo mejor. Él honra a los que le honran, pero a los que le desprecian y le tienen en poco, el Señor también los tendrá en poco, porque no ve que uno siembra y eso cosecha, lo que siembra uno cosecha. Entonces tengamos al Señor en primer lugar, démosle al Señor lo mejor de nuestra vida, lo mejor de nuestro tiempo, lo mejor de la economía, lo mejor de todo, y así vamos a cosechar también lo mejor. Entonces dice acá, bienaventurado aquel cuyo ayudador es el Dios de Jacob, cuya esperanza está en Jehová su Dios, el cual hizo los cielos y la tierra, el mar y todo lo que en ellos hay, que guarda verdad para siempre, que hace justicia a los agraviados, que da pan a los hambrientos. Jehová liberta a los cautivos, Jehová abre los ojos a los ciegos, Jehová levanta a los caídos, Jehová ama a los justos, Jehová guarda a los extranjeros, al huérfano y a la viuda sostiene, y el camino de los impíos trastorna. Oh, hermano, entonces, en un tiempo o en un año como este, donde Dios nos ha enseñado del ayuno y la oración, Dios nos dice en su palabra que Él oye nuestra oración, que oye nuestro clamor, que nos bendice en todo sentido, pero que tomemos una buena decisión. Bueno, el cristiano y servidor no se estanca, sino avanza. Tiene metas y propósitos y los logra y los alcanza. Tiene metas y propósitos y los logra y los alcanza. ¿Qué meta tiene para este año? ¿Qué propósito tiene para este año? Yo les estoy compartiendo propósitos congregacionales, pero tú y yo tenemos que tener propósitos personales, familiares, ministeriales. Joana Castaño dice, por favor, pido apoyo en oración por mi salud. Tengo mucho malestar en el colon. Carolina Rodríguez desde Palmira. Juliana Leal dice, bendiciones pastora en Cristo Jesús. Vamos a orar por los que se han comunicado hasta aquí. Y vamos a orar por los que tienen grandes propósitos para este año. Ya que el Señor dice, quiero concederles la petición de su corazón. María Sánchez desde La Dorada. Miriam Refijo, saludos, nos envía. Olga Sánchez dice, yo espero que este año el propósito de Dios se cumpla en mi vida. ¿Y cuál es el propósito suyo? Ya vemos que el propósito de Dios es bendecirnos, prosperarnos, darnos victoria, darnos nuevas fuerzas para que logremos grandes conquistas. El propósito de Dios es de que tengamos paz, de que nos vaya bien, de que, hermanos, entendamos su palabra. El propósito de Dios es que estemos sanos, como decimos aquí en el norte, bendecidos, prosperados y en victoria. Muchas cosas tiene Dios, pero ¿cuál es el tuyo? El tuyo, yo quiero, yo deseo, porque usted también tiene que tener planes, tiene que tener deseos, que usted no es un ente ahí que no sabe ni para dónde va, no. Y por eso estamos hoy aquí recibiendo propósitos, deseos y todo. Padre, en el nombre de Jesús de Nazaret, te damos muchas gracias, Señor, por cada oyente, por cada hermano, por cada televidente, por cada persona que desde los diferentes lugares de Colombia y el mundo han recibido, Señor, juntamente con nosotros, un año de bendición, un año de grandes conquistas, un año de grandes metas, un año donde, Señor, lo que no hemos logrado alcanzar hasta aquí, este año, lo vamos a conquistar con tu ayuda. Este año lo vamos a lograr con tu ayuda. Por eso aquí estamos, recibiendo nuevas fuerzas. Aquí estamos colocando todo en tu presencia, porque contigo somos más que vencedores. Contigo lo lograremos todo, Señor. Dios me lo bendiga y sigamos todos caminando con Cristo.
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1: Complicado mis adversarios, muchos son los que se levantan contra mí, muchos son los que dicen de mí, no hay para él salvación. Mas tú, Jehová, eres escudo alrededor de mí, mi gloria y el que levanta mi cabeza.
2: Sí, Señor.
1: Con mi voz clamé a Jehová y él me respondió desde su monte santo. Jehová es mi luz y mi salvación, ¿de quién temeré? Jehová es la fortaleza de mi vida, ¿de quién he de atemorizarme?
2: Oh, Señor.
1: Cuando se juntaron contra mí los malignos, mis angustiadores y mis enemigos para comer mis carnes, ellos tropezaron y cayeron.
2: ¡Aleluya!
1: Aunque un ejército acampe contra mí, no temerá mi corazón. Aunque contra mí se levante guerra, yo estaré confiado.

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Nosotros somos la generación que no se va a contaminar con la comida del rey. 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

servimos puede librarnos del horno de fuego. 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

Nuestro mayor deleite es tributarte a ti toda la gloria y estar en tu presencia. Eso es lo mejor para nosotros. Vamos a cantar al Señor.

hoy, Señor, anhelamos permanecer en tu presencia. Y al saber que a través del sacrificio de Jesús, tú has abierto, Señor, un camino nuevo y vivo, y que ya no hay obstáculos que nos separen de ti, y podemos estar ante ti, Señor.

¡Vamos, grita! ¡Grita! ¡Los muros se caen en el nombre de Jesús! Cuando el pueblo gritó, los muros cayeron.

Levanta tu mano derecha y di conmigo: Jesucristo es mi Señor y mi Salvador. Yo soy libre de los yugos, de las tinieblas, de los espíritus de iniquidad que vinieron a mí a causa de los pecados de mis antepasados. Hoy yo invoco el poder de la sangre de Jesús.

mis antepasados. Yo me levanto.

Pero esto no es solo para nosotros. Esto es para muchos que están allá afuera. ¿Cuántos dicen conmigo: Señor, heme aquí, envíame a mí, pon tu palabra en mi boca?

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1: ¿Qué tal, amigos?
2: ¿Cómo están todos?
1: Nos alegra tenerlos con nosotros otra vez en otro programa de tu historia preferida. Y no sé qué dirán ustedes, pero en lo que a mí respecta, estoy ansioso por escuchar la historia que tía Elena tiene esta vez para nosotros.
2: Dos historias, tío Daniel.
1: Oh.
2: Y son acerca de perros.
1: ¿De perros?
2: Sí. Tú sabes que se han relatado historias casi increíbles acerca de la fidelidad, el sacrificio y la devoción del perro por el hombre.
1: Oh, creo que sí. Tiene razón, tía Elena.
2: La primera historia que voy a contarles se llama El protector feroz. Juan y Sara siempre habían querido ser misioneros. Un día recibieron un llamado para ir a trabajar a la lejana tierra del África. Despidiéndose de su familia y sus amigos, dejaron su tierra natal y viajaron hasta llegar a su nuevo hogar en Bloemfontein, África del Sur. Pero su hogar no estaba situado en el mejor lugar del pueblo. Las calles estaban pobremente iluminadas y de noche eran bastante peligrosas. A menudo, despiadados maleantes asaltaban las casas y hacían daño a sus ocupantes. Pero Juan y Sara confiaban en que Dios los protegería.
3: Sara, me temo que tendré que estar fuera del pueblo por unos pocos días. Me han pedido que dirija algunas reuniones a favor de los trabajadores de la misión al norte de aquí.
4: ¿Cuánto tiempo vas a estar fuera, Juan?
3: 5 días. Lamento que no pueda llevarte conmigo esta vez.
4: Ah, no te preocupes, Juan. El Señor me cuidará. Estamos haciendo su obra. Debemos confiar en Él. Nuestras vidas están en sus manos.
2: Llegó la hora en que Juan debía partir. Abrió la puerta del frente, colocó su equipaje en el portal y entró para despedirse de Sara. De pronto, un extraño y enorme perro entró saltando por la puerta abierta y se acostó debajo de la mesa.
3: ¿Qué es eso? ¿De dónde salió ese perro?
4: ¡Oh!
3: ¡Hey, amigo! ¡Salga de aquí! No hay quien mueva ese perro. Simplemente no se quiere mover.
4: Juan, querido, vas a perder el tren si no te apuras. No te preocupes por el perro.
3: No puedo dejar esta bestia en la casa contigo, esté atrasado o no.
4: Juan, siempre tuvimos perros en la granja. Yo lo voy a sacar después que te vayas, no te preocupes. Mejor es que vaya saliendo.
3: Bueno, es la cosa más extraña que he visto. Pero tienes razón. Si no me apuro, voy a perder el tren. Cuídate, querida. Hasta el viernes. Espero llegar a eso del mediodía.
4: Adiós, mi amor. Muy bien, perrito. Juan ya se fue y es hora de que tú también te vayas. Vamos. ¡Vamos! ¿Sabes algo? Eres una criatura muy testaruda, por no decir otra cosa. Bueno, no puedo dejar todo el tiempo la puerta abierta. Además, tengo mucho que hacer.
2: Llegó la noche, pero todavía el perro permanecía allí. Sara trataba de engatusarlo, le suplicaba, lo regañaba, pero todo era en vano.
4: Muy bien. Puedes quedarte hasta que llegue la hora de dormir.
2: Pero llegó la hora de dormir y todavía el perro se negaba a salir.
4: Ay, bien. Me parece que tendré que dejarte aquí toda la noche.
2: El enorme perro se acostó en la alfombra al lado de la cama de Sara y allí durmió toda la noche. A la mañana siguiente salió de la casa con toda disposición sin que nadie se lo pidiera. Sara estuvo muy ocupada durante las siguientes horas y a medida que el día transcurría, casi llegó a olvidarse de su extraño visitante. Entonces, esa tarde, alrededor de las 5...
4: Yo nunca pensé que te vería otra vez. Has regresado para protegerme, ¿eh? Está bien, está bien. Ay, pero ¿por qué? qué no eres más amigable? Parece que no va a aprender a ser más sociable. Así que lo menos que puedo hacer es darle alguna comida a mi protector feroz.
2: El enorme perro feroz pareció agradecido por la comida y el agua. Cuando llegó la hora de dormir, otra vez siguió a Sara hasta su habitación y otra vez durmió en la alfombra al lado de su cama. Y como en el día anterior, también partió cuando llegó la mañana.
5: La la ra, ri, ra, la la la.
4: Ya. Ay, al fin me puse al día con estos remiendos. Creo que voy a prepararme algo de comer. Son casi las 5:00. ¡Ah! Estás de regreso, ¿eh? Mi protector feroz regresó. Hola, amigo, hola. Tranquilo, tranquilo, tranquilo. Exactamente las 5:00 p.m. ¿Eh? Debes tener un reloj de alarma adentro. ¿De dónde vienes? ¿Quién es tu amo? ¿Qué es lo que te trae aquí todos los días exactamente a las 5:00 p.m?

0: Alrededor de las 5 de la tarde, el perro regresaba tan determinado como siempre a quedarse toda la noche. Sara daba la bienvenida a su protector feroz, aun cuando él mismo seguía mostrándose poco amigable. Ahora solamente quedaba un día para que Juan regresara. Llegó la hora de dormir, y cuando Sara se retiró a descansar, otra vez el perro se acostó en la alfombra al lado de la cama. Por varias horas durmieron en paz. Entonces...
1: ¡Ay, tranquilo! ¡Ay, tranquilo! Es hora de... ¿Qué? ¿Qué es eso? Voces de hombres. Parece como si estuvieran borrachos. Ay, están afuera, exactamente al lado de la ventana de mi habitación. ¿Pondría el seguro? Sí. Sí, puse el seguro a todas las puertas y ventanas antes de irme a acostar. Deben estar tratando de probar si la ventana está abierta para meterse. Ay, ¿qué voy a hacer? ¡Oh, Dios mío! ¡Ayúdame!
2: ¿Viste? Te dije que podríamos entrar.
3: Muy bien. Ve a ver si puedes encontrar algún dinero. Tengo que tomar otro trago.
2: ¿Qué sucede aquí? ¡Un perro! ¡Un enorme perro que me está persiguiendo! ¡Cuidado! ¡Yo salgo de aquí! ¡De mi camino! ¡Maldito! ¡Este perro me va a comer vivo!
0: Los dos ladrones borrachos hicieron una rápida retirada de la casa. El protector feroz de Sara los había ahuyentado.
1: Buen amigo, bien hecho. Lo hiciste muy bien. Ay, estaba tan aterrorizada. El ángel de Jehová acampa en derredor de los que le temen y los defiende. Oh, amado Dios, has venido en nuestra ayuda en tantas formas diferentes cuando lo hemos necesitado. Esta vez tu socorro vino en forma de un perro. Gracias, Padre, por enviarme al protector feroz cuando más lo necesitaba.
0: Al día siguiente, a eso del mediodía, Juan llegó a la casa. Sara saludó a su esposo con regocijo.
1: Ay, Juan, ¿recuerdas aquel enorme perro que apareció justamente cuando te ibas el domingo pasado?
4: Seguro que sí. Durante toda la semana me estuve preguntando cómo lograste salir de él. ¿Tuviste problema para lograr que se marchara?
1: Bueno, no llegué a sacarlo. No hubo forma de hacer que se fuera. Esa noche, cuando fui a dormir, me siguió hasta el dormitorio. Se estiró en la alfombra al lado de la cama y allí durmió toda la noche. A la mañana siguiente se marchó.
4: Eso sí que es interesante.
1: Bueno, pero espera hasta que escuches el resto. Todos los días venía, siempre a eso de las 5 de la tarde.
4: Sara, eso es increíble.
1: Entonces, el jueves por la noche, dos ladrones borrachos rompieron la ventana del dormitorio y entraron. Juan, yo estaba aterrorizada. El perro los atacó con fiereza y ellos desaparecieron tan rápido como pudieron.
4: El Señor fue el que envió ese perro, Sara. Siempre estaré seguro de que así fue. Dices que viene alrededor de las 5.
1: Así es. Esta noche lo vas a ver. Solo espera y verás.
0: Pero el protector feroz de Sara nunca regresó. Ni ese día, ni al otro día, ni al siguiente. Juan y Sara lo buscaron por todas partes, pero no encontraron ni rastros de él. Tampoco encontraron a alguien del vecindario que hubiese visto al perro. Parecía un misterio inexplicable. Pero Juan y Sara siempre creerán que el protector feroz fue enviado por Dios.

0: 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Y estoy seguro, tía Elena, de que todos nuestros amiguitos y nuestros demás oyentes están esperando para escuchar tu otra historia acerca de esos fieles amigos del hombre, los perros. Cuéntanos, ¿de qué se trata?
1: Muy bien, tío Daniel. Mi primera historia era acerca de un perro grande en África. Esta segunda historia se trata de un perrito muy pequeño en la tierra de Escocia. La primera era una historia moderna, pero ahora esta ocurrió hace ya más de 100 años. Yo titulo mi historia Bobby, el perro de Greyfriar. Hace más de 100 años, un anciano llamado Manuel Gray sostenía un negocio en el mercado cercano al cementerio. Todos los días, cuando el gran cañón del castillo disparaba para indicar que había llegado el mediodía, don Manuel se dirigía hacia la posada de Cathy Trails para almorzar. Con él siempre venía su pequeño perrito terrier escocés, que siempre comía un pedazo de pan y un hueso.
2: Buenas tardes, don Manuel. ¿Qué desea para hoy?
3: Lo mismo de siempre, Cathy. Ah, y el pedazo de pan y el hueso para Bobby.
2: Oh, por supuesto, ahora mismo, don Manuel.
3: ¿Y cómo está tu esposo, Cathy?
2: Marcos está bien. ¿Y usted, don Manuel, cómo lo trata la vida?
3: Muy bien, Cathy. Aunque parece que cada día mis huesos viejos me duelen más, a Bobby no le ocurre lo mismo. Está ligero como una ardilla.
1: Era muy común encontrarse con el anciano y su perrito vagando por la aldea, los campos cercanos o el cementerio. Los aldeanos a menudo comentaban:
4: ahí va don Manuel y su perrito.
5: ¡Ay, qué perrito más gracioso tiene!
1: Pero don Manuel estaba envejeciendo y un día murió y fue sepultado en el cementerio de Greyfriar. Viejos amigos y vecinos acudieron a su funeral como última demostración de su respeto por él. El pequeño Bobby vino también, pero nadie le prestó atención. 3 días más tarde, en la posada Trails...
2: Marcos, es algo triste, ¿verdad?
6: ¿Qué es lo triste, mi amor?
2: Son casi las 12, pero nuestro buen amigo don Manuel nunca más vendrá a almorzar.
6: Sí, es triste, pero es que todos tenemos que envejecer y morir. Don Manuel tuvo una larga vida y un perrito muy bueno. Hey, perrito, ni siquiera había pensado en él.
2: Ah, sí, el perrito. No lo he visto desde que don Manuel murió. Me pregunto qué habrá sido de él.
6: Son exactamente las 12. Tienes razón. No será lo mismo sin don Manuel.
2: ¿Eh? Eso suena como... ¡Oh! ¡Eso mismo es! Mira esto, Marcos. ¡Oh, pobre amiguito! ¡Marcos! El buen perrito se está muriendo de hambre. No debe de haber comido desde que don Manuel murió. ¡Qué terrible!
6: ¿Dónde has estado, cosita linda? Ven, aquí, aquí, ven, ven. Aquí está tu pedazo de pan y tu hueso. Ven, lo mismo que antes. Pobre perrito solitario.
1: El perrito recogió su pan y su hueso, salió trotando por la puerta abierta y desapareció calle abajo. Entonces, otra vez al día siguiente, justamente a las 12...
6: ¡Cathy! ¡Cathy! Eso suena como si Bobby estuviera a la puerta otra vez.
2: Oh, lo voy a dejar entrar para que se coma su pan y su hueso. ¡Ay, perrito lindo! ¡Aquí! ¡Aquí, chiquitito! ¡Aquí! ¡Eso es! Eres un perrito muy bueno.
6: Estás exactamente a tiempo, ¿verdad que sí, Bobby? Ven, ven, ven aquí. Aquí tienes, amiguito. Ven, aquí tienes tu almuerzo.
2: Ahí se va, Marcos. Calle abajo. Me pregunto a dónde se llevará el pan y el hueso.
6: Yo también quisiera saber. No se come el almuerzo aquí como solía hacerlo antes. Me pregunto si... Mañana voy a seguirlo y veré a dónde va.
1: Y al día siguiente, justamente cuando el gran cañón del castillo disparaba para indicar el mediodía, el pequeño Bobby apareció nuevamente en la posada Trails en busca de su acostumbrado pedazo de pan y su hueso. Marcos lo siguió a corta distancia y enseguida regresó a la posada.
2: Hey, Marcos, no te demoraste mucho. Dime, ¿a dónde se fue el perrito?
6: Es triste. ¿Sabes a dónde va ese buen perrito? A la misma tumba de su amo. Después que se come su pedazo de pan, se acuesta y vigila en silencio.
2: Oh, pobrecito. Qué perrito tan fiel.
1: Rápidamente la noticia se esparció y pronto toda la aldea sabía del fiel perrito que solo abandonaba la tumba de su amo a las 12 del día. La preocupación de todos aumentó porque muy pronto vendría el invierno.
2: Buenos días, Isaac. ¿Cómo están Margarita y los niños?
7: Oh, bien, muy bien, muy bien. Ayer el bebé comenzó a dar sus primeros pasos.
2: ¡Ay, qué lindo! Este debe ser un tiempo muy hermoso para ustedes.
7: Dígame, Katy. Marcos me estaba contando acerca del perrito de don Manuel. Ese no es lugar para un perrito. Estábamos pensando si no sería bueno que él viviera con nosotros. A los chicos les encantaría tener un perrito.
2: Oh, me parece que es una buena idea. ¿Por qué no se lo lleva usted a su casa?
1: Así fue como el buen hombre fue al cementerio, tomó al perrito en sus brazos y se lo llevó a su hogar. Pero Bobby protestó por todo el camino y durante toda la noche se quejaba y gemía. A la mañana siguiente, uno de los niños abrió la puerta y Bobby salió como una flecha dirigiéndose calle abajo.
7: Ahí se va Margarita, directo al cementerio de Greyfriars.
5: Esto no va a funcionar, Isaac. Ese perro es de un solo hombre. Nunca dejará la tumba de don Manuel. Nunca aceptará otra familia.
7: Bueno, probaremos otra vez. Voy a buscarlo. Quizás con el tiempo se acostumbre a nosotros.
5: Tres veces. Ya tres veces hemos tratado de convencer al perrito de que se quede con nosotros. Ay, debieras darte por vencido, Isaac. Como te dije, es perro de un solo hombre. Nunca va a sentirse feliz con otra persona.
7: Ay, tienes razón, Margarita. Es inútil. Nunca nos va a aceptar. Pobrecito. Estoy seguro de que extraña a don Manuel.
1: A pesar de que no se permitía la entrada de perros al cementerio, el viejo guardián poseía un corazón demasiado bueno para echar a Bobby. Así que el fiel perrito permanecía vigilando día y noche la tumba de su amo.
8: ¿Estás, perrito? Me estaba preguntando a dónde te habrías ido en una tormenta como esta. Bueno, no te estás protegiendo mucho debajo de esa piedra. El viento está soplando muy fuerte. Pobre Bobby, estás empapado. Vamos, vamos. Anda, a la cabaña conmigo. ¡Vamos, Bobby! ¡Aquí! ¡Aquí, chiquitín! Da, creo que es inútil que te mime. Tú no piensas dejar el cementerio, ¿verdad? Pues tendremos que hacer algo.
1: Nadie podía engatusar a Bobby para que no se fuera del cementerio. Con lluvia o con sol, con frío o con calor, el perrito permanecía en su puesto y nada lo disuadía de su fiel devoción. Finalmente, se le construyó una casita al lado de la tumba de don Manuel. Al menos ahora tenía un refugio donde protegerse de los elementos de la naturaleza. Por ese tiempo, se dictó una nueva ley que establecía que todos los perros debían tener una licencia y un collar. Pero Bobby no entendía de esas leyes y no tenía un amo que le comprara su licencia y su collar.
9: Bobby, se han llevado a Bobby.
10: Se han llevado a Bobby al juzgado.
11: ¿Al juzgado?
4: ¡Él no tiene licencia!
9: No tiene licencia ni collar. Su amo está muerto.
3: Llevarse a Bobby al juzgado. Ellos no pueden. Ellos no pueden hacerle eso a nuestro Bobby.
1: La sala del juzgado está repleta. El juez ya ha ocupado su lugar y ahora traen a Bobby ante él.
10: ¡Orden en la sala! ¡Orden en la sala! Estoy consciente de que todos ustedes están aquí a causa de su preocupación por el Bobby de Don Manuel. Como ha llegado a conocerse, el Bobby de Grey Friar, este diminuto perrito, se ha convertido en una leyenda por su lealtad y devoción a su amo Don Manuel. Sin embargo, como todos ustedes saben, la ley establece que todos los perros de Escocia deben estar registrados y llevar un collar. Bobby no es una excepción. Sí, pero hay que hacer la excepción. ¡Orden! ¡Orden!
11: ¡Silencio!
10: Aquí tengo una carta procedente del señor Edinburgh. En estos momentos no la leeré completamente. Un párrafo será suficiente. Y dice así: sería un privilegio para mí el que me permitan ustedes gestionar la licencia y el collar para el Bobby de Grey Friar. Me complaceré en renovar cada año la licencia por todo el tiempo en que viva el perrito. Su lealtad y devoción ha sido una inspiración para toda Escocia. Firma el señor Edinburgh. Envío adjunta la cantidad necesaria para pagar la licencia por un año. Así que Bobby, es un placer el presentarte tu nuevo collar. Pegado al collar aparece una pequeña placa de metal con la siguiente inscripción: Bobby de Grey Friar, de parte del señor Edinburgh. Registrado. Muy bien.
1: Así fue como Bobby regresó a su vigilia al lado de la tumba. Como siempre, solamente se alejaba de ella para realizar su caminata diaria hasta la posada Trails en busca de su pedazo de pan y su hueso. Así transcurrieron sus días hasta que murió y fue enterrado en el mismo cementerio donde descansaba su amo. Poco después de la muerte de Bobby, una carta llegó desde América.
2: Mira, Marcos, mira lo que dice este periódico.
6: ¿Qué dice, Katy?
2: Se trata de Bobby. Casi de un día para otro se ha hecho famoso en todo el mundo. Solamente piensa, un perrito tan diminuto como ese y su devoción por Don Manuel lo ha convertido en famoso. ¡Hasta en América!
6: Bueno, léelo. ¿Qué es lo que dice el artículo?
2: Dice que algunos americanos que habían escuchado de Bobby y le admiraban han enviado una gran suma de dinero para que se erija una estatua hermosa en su memoria y en memoria de Don Manuel.
6: ¡Qué maravilla!
1: Y en la pequeña fuente cercana, la estatua de bronce de Bobby todavía continúa vigilando, y en ella se leen las siguientes palabras:
12: como tributo al cariñoso y fiel Bobby de Grey Friar. En 1858, este perro fiel siguió los restos de su amo hasta el cementerio de Grey Friar y permaneció cerca de la tumba hasta que murió en 1872.
1: De 1858 a 1872, 14 años, Bobby mantuvo su vigilancia día y noche, verano e invierno. Eso es lo que un perro leal puede hacer por amor. Su amor y devoción deberían inspirarnos a todos para que mantengamos nuestros votos con el prójimo y con nuestro Padre que está en los cielos. La fidelidad de Bobby nos recuerda las palabras del apóstol Juan:
12: sé fiel hasta la muerte, que yo te daré la corona de la vida.

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4: ¡Que el Señor les bendiga!